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2: Cinco cuarenta y seis.

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2: 555.
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0: 6:1.
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3: 616.
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0: 629.
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2: 634.
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0: 6:43.
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2: 6:54.
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0: Son las 7.
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0: 716.
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0: 7:32.
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0: 7:35.
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3: 7:54.
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0: Son las 8.
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0: 8:34.
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0: 8:55.
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0: Son las 9.
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0: 931.
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0: 9:56.
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0: 10 con 1.
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0: Muy buenas noches, gracias por estar con nosotros hoy 9 de agosto aquí en La Hora Nacional.
1: Vamos a platicar sobre el Día Internacional de los Pueblos Indígenas que se conmemora hoy. Esta fecha es para reconocer la riqueza cultural, lingüística y el legado de los pueblos originarios de México y del mundo.
0: Y por supuesto tendremos nuestra Hora Naime, La Hora del Corazón, donde la niña Miranda Juárez nos compartirá un saludo en alguna lengua originaria de nuestro país.
1: Conoceremos cómo la estrategia Atención a las Causas de la Violencia fortalece las oportunidades mediante actividades culturales, deportivas, educativas y comunitarias.
0: Como el Día Internacional de la Juventud se conmemora el próximo 12 de agosto, conoceremos la historia de Valentina. Ella es la ganadora más joven de la Medalla al Mérito Juvenil 2026 y creadora de El Espacio de Valentina, conversando con expertos.
1: Además, reconoceremos el logro del ciclista mexicano Isaac del Toro, que con apenas 22 años consiguió un histórico tercer lugar en el Tour de France, demostrando que nuestra juventud también brilla en el deporte.
0: En nuestros flashazos hablaremos del programa Fertilizantes para el Bienestar. Si trabajan en el campo o quieren conocer cómo tener este apoyo, quédense con nosotros. Empezamos.
1: Hoy les vamos a presentar música de la soprano Edith Ortiz, originaria de Oaxaca y hablante de la lengua mixteca. Su trayectoria la ha llevado a escenarios nacionales e internacionales muy importantes.

0: Cada 9 de agosto se conmemora el Día Internacional de los Pueblos Indígenas, una fecha para reconocer la diversidad cultural, los conocimientos ancestrales y la enorme aportación de los pueblos originarios.
1: México tiene una de las mayores riquezas lingüísticas y culturales del mundo. Conocer, respetar y preservar este patrimonio es una tarea que nos toca a todas y a todos. Vamos a ver y escuchar una cápsula sobre esta fecha.
0: Cada lengua indígena es una forma única de entender la historia, la naturaleza y la vida comunitaria. Precisamente para reconocer esta diversidad, este año se celebra la 10ª edición de la Feria de las Lenguas Indígenas Nacionales 2026, que por primera vez además va a tener como sede el estado de Durango.
1: Este cambio de sede también busca acercar la feria a las comunidades del norte del país y visibilizar la diversidad cultural de esa región. Como parte de las actividades, habrá un ciclo de cine dedicado a las miradas de los propios pueblos originarios. Y para conocer más, hoy nos acompaña Iris Villalpando, documentalista audiovisual yoreme, quien participa en este espacio cinematográfico. Iris, bienvenida a La Hora Nacional, qué gusto tenerte por acá.
2: Muchas gracias, cha.
0: Oye, 10 años ya de la feria, es un aniversario muy importante. ¿Qué significa estar cumpliendo una década entera?
2: Imagínese lo importante que es, porque en esta feria convergen muchas lenguas y todos los creadores conviven y comparten de qué es lo que se está haciendo en el norte, en el sur, en el centro. Y la importancia de que se esté realizando en Durango es por lo mismo, porque las lenguas del norte y del noroeste son menos visibilizadas. Hay más producción en la zona de Oaxaca, Chiapas, o sea, la zona sur. Entonces, por eso es la importancia de que se realice en Durango y ahí estamos felices compartiendo con las demás lenguas y me va a tocar participar allí, acompañarlos como realizadora audiovisual yoreme desde Sinaloa para compartir con los demás.
0: Y justo para ti como documentalista, ¿qué papel tiene el cine para tanto preservar como fortalecer y difundir una lengua indígena para las nuevas generaciones sobre todo y para personas de otras lenguas y de otras culturas?
2: Te voy a hablar desde mi experiencia. Sí. Yo empecé a hacer cine porque soy un hablante pasivo. Hay hablantes activos, hablantes pasivos. Los activos son los que se comunican, no tienen problemas, crecieron con la lengua. Los pasivos son los que, por desgracia, existe esta realidad en México y en los pueblos indígenas de que crecen los niños con el español, con un sistema ajeno pues, a la cultura de los padres. Entonces, esa es la importancia. Porque este padecimiento, el que tengo yo lo llamo padecimiento porque duele no ser hablante y además en la misma comunidad a veces te juzgan porque te pronuncias que eres perteneciente a un pueblo originario pero no tienes la lengua, así como que estás incompleto así entre nosotros mismos, hay una cierta discriminación. Entonces, desde allí yo con ese dolor empecé a hacer realización documental pensando en conocer la lengua y también llevar la lengua que ahorita existe, que ahorita ha resistido todos estos años de indiferencia y de despojo, llevar al futuro esta lengua. Eso, por eso es importante para mí seguir documentando en nuestra lengua yoreme.
0: ¿Puedes compartir dónde podemos encontrar más información sobre la feria?
2: Creo que pueden encontrar esta información en las páginas oficiales del INALI, del Instituto Nacional de las Lenguas Indígenas.
0: ¿Y tus redes sociales?
2: Son Iris Villalpando y cada documental que he realizado tienen su propio canal en Facebook, en YouTube. Algunos están en lengua yoreme y otros están en español, pero yo creo viendo la referencia a Iris Villalpando van a encontrar lo que se ha creado.
1: Iris Villalpando, pues muchísimas gracias por visitarnos aquí en La Hora Nacional. Un gusto tenerte por acá.
2: Muchísimas gracias, encantada. Pensé que sería más difícil y estoy muy tranquila.
1: Estás como la sala de tu casa, la casa de todos los mexicanos aquí.
2: Muchísimas gracias.
0: Gracias a ti por venir y gracias a todas las personas que nos acompañan aquí cada domingo. Quédense con nosotros. Bueno, pues nos da muchísimo gusto darle la bienvenida una vez más a nuestra muy querida Miranda Juárez para una edición más de La Hora Naime. Miranda, ¿cómo estás? Qué gusto platicar contigo otra vez.
3: Maguiepe, un gusto igual, Leos.
0: Maguiepe, Miranda.
1: Oye, ¿y de qué nos vas a platicar hoy, Miranda?
3: Este tema es muy importante para mí porque es un día muy conmemorativo, que es el 9 de agosto.
1: ¿Qué se conmemora, Miranda?
3: Se conmemora el Día Internacional de las Lenguas Originarias.
1: Pues súper importante día.
3: Muy importante.
1: ¿Y cómo lo vamos a festejar?
3: Lo vamos a festejar con muchas culturas y también con una feria que se hará en Durango.
0: Ah, es una feria donde se da a conocer un poquito más sobre nuestras lenguas originarias.
3: Exacto.
0: Y hoy nos vas a presentar saludos en más de una lengua porque es un día especial, ¿no?
3: Nada, sí, es una lengua.
0: Como ya estamos grandes, no nos aprendemos tan rápido y tan fácil las cosas, entonces mejor de una en una.
3: Pero también hay que expresarnos muy bien, porque los pueblos originarios nos enseñan la riqueza cultural que tenemos nosotros. Y más importante es porque ellos nos las dieron. Nos enseñan además a respetar la naturaleza, a respetar todas nuestras tradiciones.
0: Porque una lengua no nada más es un idioma, es una forma de conocer a una cultura entera.
3: Exacto.
0: Sí, es súper importante.
4: ¿Y entonces, con qué vamos hoy?
3: Vamos con la lengua Jujmi, que es el chinanteco. Vamos a la cápsula. Adiós.
4: Vamos.
5: Hola, soy Owen, de la comunidad de Santiago Comaltepec, Islán de Juárez, Oaxaca.
6: ¿Saben que los pueblos originarios son muy importantes? Los enseñan a cuidar la tierra, los ríos y las aves. Por supuesto, nos enseñan a hablar la lengua originaria. Hoy les quiero enseñar a saludar en Jujmi chinanteco. Repitan conmigo, yikaba. Otra vez, yikaba. Una vez más, yikaba. Hoy la hora nacional se convierte en Naime, tiempo del corazón.
0: Y hablando de nuestros pueblos originarios, vale la pena recordar que, aunque ya terminó la Guelaguetza 2026, esta gran fiesta de Oaxaca nos volvió a demostrar por qué es una de las celebraciones culturales más importantes de México.
1: Durante julio, miles de personas conocieron las expresiones de 16 culturas indígenas y del pueblo afromexicano. Fue una auténtica muestra de la riqueza y diversidad de nuestro país.
0: La Guelaguetza va mucho más allá de la música y la danza. Su nombre significa compartir y ayudar al otro. Y esto se refleja en las calendas, la gastronomía, las artesanías y las tradiciones oaxaqueñas que comparten con México y el mundo.
1: Este año, además, la diosa Centeotl fue Enid Azucena Torres Agustiniano, representante del vínculo entre la tierra, la cultura y la identidad de Oaxaca.
0: La fiesta ya terminó, sí, pero nos deja una gran enseñanza, que nuestras raíces siguen vivas cuando las conocemos, las valoramos y las compartimos.
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8: Fertilizantes para el bienestar. ¿Conoces el programa Fertilizantes para el bienestar? Este programa entrega fertilizantes gratuitos a productoras y productores de pequeña y mediana escala para fortalecer la producción de alimentos. Si quieres saber si eres beneficiario o conocer las fechas y centros de entrega en tu estado, consulta la información oficial en www.gob.mx/agricultura.
7: Flashazos del bienestar. Información para ti.
0: Hay iniciativas que buscan construir la paz desde otro lugar, no solo con acciones de seguridad, sino también fortaleciendo las comunidades y atendiendo las necesidades de las familias.
1: Un ejemplo es el Tianguis del Bienestar, que lleva gratuitamente ropa, calzado, telas, mochilas, platos, enseres domésticos, paraguas y otros artículos nuevos de primera necesidad a las comunidades que más lo requieren.
0: Tan solo en Guerrero ya se han hecho 17 jornadas en 16 municipios, beneficiando a más de 54.500 familias.
1: Y si lo vemos a nivel nacional, este programa ha llegado a 801 comunidades de Guerrero, Oaxaca, Puebla y Michoacán, donde se han distribuido más de 3.400.000 artículos para más de 400.000 personas.
0: Otra iniciativa es Sí al Desarme, Sí a la Paz, que busca que la población entregue de forma voluntaria y anónima las armas que tenga en casa a cambio de un apoyo económico.
1: El objetivo principal es prevenir accidentes y reducir los riesgos dentro de los hogares. Las armas se destruyen en el momento en que son entregadas.
0: Además, las niñas y los niños también pueden participar intercambiando juguetes bélicos por juguetes didácticos. Esto busca fomentar valores como el diálogo, la solidaridad y la cultura de paz.
1: En Guerrero, este programa ya recorrió 11 municipios donde se han retirado 165 armas de fuego, más de 5.000 cartuchos y 102 cargadores.
0: Y a nivel nacional, la ciudadanía ha entregado 11.738 armas, entre ellas 6.456 armas cortas, 3.422 armas largas y 1.860 granadas.
1: Estas son acciones que buscan que la paz también se construya desde la vida cotidiana, fortaleciendo el tejido social, promoviendo la convivencia y generando comunidades más seguras para todas y para todos.
0: El deporte siempre nos da grandes historias. Por ejemplo, la del ciclista mexicano Isaac del Toro, que con apenas 22 años consiguió el tercer lugar en el Tour de France.
1: Este resultado histórico confirma el enorme potencial de las nuevas generaciones de deportistas mexicanos. Vamos a ver y escuchar una cápsula sobre el ciclista.

0: México lindo y querido, me levanto porque México celebra, porque será para Latinoamérica este segundo lugar. ¡Qué solvente, qué sobrado, qué fuerte, qué grande! Es Isaac del Toro, el segundo para Isaac.
1: 22 años tiene Isaac. Mejor ciclista joven, ¿no?, del mundo.
0: México, me levanto.
1: Y tercer lugar en el Tour de Francia.
2: Cada 12 de agosto se conmemora el Día Internacional de la Juventud, una fecha que sirve para reconocer el papel de las nuevas generaciones, no solamente como protagonistas del presente, sino también del futuro.
3: Y hoy vamos a conocer la historia de una joven que con apenas 12 años ya creó un espacio para acercar la ciencia y la cultura a muchísimas más personas. Ella es Valentina, ganadora de la medalla al mérito juvenil, de hecho es la ganadora más joven de esta medalla, y creadora del espacio de Valentina Conversando con Expertos, una plataforma donde entrevista a especialistas de diferentes disciplinas. Valentina, bienvenida a Hora Nacional, qué gusto tenerte por acá.
4: Muchas gracias por aceptarme, el gusto es mío.
2: A ver, ya fue hace mucho tiempo, pero yo me imagino cuando yo tenía 12 años, ni por aquí se me hubiera pasado tener un proyecto como el que tienes tú, en el que de verdad llevas un montón de tiempo platicando de unas cosas increíbles con gente extraordinaria y que me parece un proyectazo, la verdad. Muchas felicidades por todo tu trabajo.
4: Gracias.
2: Y obviamente también por la medalla al mérito juvenil.
4: Sí, justo por aquí anda.
2: Ahí nada más la trajo a pasar.
4: Sí, por aquí anda la medalla.
3: Ah, para la gente que nos está viendo en redes sociales o en televisión, aquí.
2: Mira,
3: está hermosa, muchas felicidades.
2: Y queremos preguntarte, obviamente, ¿cómo nació el espacio de Valentina Conversando con Expertos? ¿Y qué te motivó a crear este espacio?
4: O sea, al principio, como en el año 2024, que fue cuando fui construyendo la idea del podcast, pues estaba muy de moda que todos querían ser youtubers, pues yo no fui la excepción en ese momento. Entonces, justamente, lo que pasó es que mi mamá y yo empezamos a construir esto en base de que yo tenía ese afán de la curiosidad, de ver por ahí qué hay en el mundo. Entonces, pues ahí fuimos construyendo la idea del podcast del espacio de Valentina. Y pues ahí ya fuimos entrevistando a nuestros primeros expertos y ya se fue desarrollando en la comunidad que hemos construido hasta el día de hoy.
2: Ay, yo creo que mucha gente que pensaría que esas figuras a las que de repente entrevistas pues no iban a platicar con alguien de tu edad. Uh-uh. Y que si acaso pues habría que, ya sabes, hacer muy simples las respuestas porque no vas a entender. Y me encanta cómo todo lo contrario, y que todos quieren platicar contigo y además no bajan el nivel de sus respuestas por estar hablando con una persona más joven. Y eso creo que es una cosa importantísima, que habla ya de una manera distinta de relacionarse entre distintos grupos de edad en internet. ¿Tú cómo te sientes siendo, digamos, como la que está entablando estas conversaciones?
4: Me siento muy bien, la verdad, en conversar con mis expertos. Me llevo muy bien con todos. Entonces, pues se me hace muy fácil entablar la conversación con cada uno de ellos. Y aunque parezcan serios algunos, son muy buena onda. Y siempre están dispuestos a, pues, a darme este tipo de respuestas a todas mis preguntas. Y pues eso es lo que ha ido generando el podcast.
2: Claro.
3: Claro, ellos tienen el conocimiento y tú tienes las preguntas, pero creo que son las preguntas de muchas personas a través de ti, ¿no? Y eso es bien importante y creo que es lo que ha logrado que generes comunidad.
2: Creo que lo que nos corresponde es felicitarte por todo tu trabajo y que sigas encontrando todo el éxito, no solamente con el programa, sino con todas tus iniciativas, y que sepas que eres un ejemplazo de todo lo que significa el Día Internacional de la Juventud y como todo lo que todos tenemos que pensar en exaltar en una fecha como esta. Y te agradecemos mucho que hayas venido a la Hora Nacional. Te queremos preguntar tus redes sociales para que la gente te pueda seguir, si las tienes.
4: Sí, pues estoy en todas las redes sociales, principalmente en Spotify y YouTube, en todas como el espacio de Valentina. Y en Spotify y YouTube el nombre completo es el espacio de Valentina Conversando con Expertos.
2: ¿Y tus redes sociales como TikTok, Instagram y así?
4: El espacio de Valentina.
3: Buenísimo, Valentina. Pues muchísimas gracias por venir aquí a la Hora Nacional a platicar con nosotros.
4: Muchísimas gracias a ustedes por entrevistarme.
3: No, bueno, y gracias a ustedes por estar con nosotros. No se vayan, por favor.
5: Nos da muchísimo gusto darle la bienvenida hoy a Naomi Fuentes. Ella es la Coordinadora General de Educación y Divulgación de la Profeco y nos va a platicar de algo que le debe de interesar a todas las familias mexicanas que tienen hijas e hijos que están a punto de regresar a clases, porque sabemos que eso cuesta un montón de dinero y de repente saber qué elegir y cómo cuesta trabajo. Entonces, hoy vamos a platicar de un evento increíble.
6: Súper importante y es de mucha utilidad para las familias mexicanas porque pueden cuidar el presupuesto, pueden tomar mejores decisiones a la hora de consumir. Y justamente esta feria de regreso a clases Profeco, la intención que tiene es apoyar a las familias mexicanas. Tenemos un montón de cosas que vamos a traer en esta feria, útiles escolares, mochilas, uniformes, libros. Tenemos servicios, va a haber certificados médicos, que además siempre es importante actualizarlo y en la escuela lo piden. Y también vamos a tener revisiones dentales, cortes de cabello gratis y también tenemos actividades educativas y culturales, que ustedes seguramente se acordarán de cositas.
3: Claro, por supuesto.
6: Cositas obvio. Nos va a acompañar y va a hacer ahí algunas dinámicas y actividades con las mamás, papás y con los niños.
5: ¿Tenemos que llevar ya desde la casa las tijeras de punta chatita? Exacto. ¿O las podemos conseguir allá?
6: Cositas se las pueden prestar,
3: ¿no? Yo creo que ahí las podemos encontrar porque justamente es lo que dicen que hay muchísimo, sí, ¿no?
6: Y va a haber grandes descuentos. Eso también es importante compartirle a las familias, que vamos a tener descuentos desde el 10 hasta el 50%. Y bueno, pueden ir a encontrar toda su lista de útiles, porque incluso hay proveedores que te pueden surtir todo tu listado.
5: Ahora, esta es, no es la primera vez que se hace esta feria.
6: Esta es la segunda.

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2: Tenemos ahorita ya 55 ferias que estamos organizando. Algunas ya iniciaron a partir del 31 de julio. Y bueno, van a estar hasta el 4 de septiembre. Tenemos en todos los estados y justamente para que las familias sepan dónde van a estar, pues les invitamos a consultar nuestro sitio web de Profeco y van a encontrar el banner con el sitio web de las ferias. Van a encontrar el mapita, van a ubicar la dirección, los horarios y demás y todo lo que pueden encontrar en cada feria.
3: Recuérdanos nada más, entonces la dirección web es
2: www.profeco.gob.mx y ahí van a encontrar el banner que los lleva al micrositio de la Feria de Regreso a Clases.
3: Buenísimo. ¿Redes sociales?
2: Tenemos TikTok, tenemos Facebook, tenemos Instagram, todo es Profeco, lo pueden buscar como Profeco Oficial. Igual en nuestro sitio web pueden encontrar todas las redes y me gustaría contarles que en nuestra revista del consumidor del mes de agosto es un número dedicado al regreso a clases.
3: Ajá.
2: Y entonces tenemos un estudio de calidad de útiles escolares. Está muy completo, les va a servir, es una gran guía para las familias, para que puedan comparar precios, para que puedan comparar la calidad de los productos.
4: No es por nada, pero además me parece que en ese número salimos tú y yo haciendo el platillo sabio.
2: Exactamente.
3: Además,
4: o sea, es un número completísimo, el de agosto.
2: Ahora lo voy a
4: siento que vi por ahí el atún a la vizcaína, que recuerdo muy bien.
2: Invitamos a descargar la revista del consumidor, es gratis. También la pueden conseguir en las librerías del Fondo de Cultura Económica. No tiene costo tampoco. Queremos acercar el conocimiento y la educación para un consumo informado a todas las personas.
4: Pues muchísimas gracias, Naomi, por haber venido a compartir esta notición con todo
2: gracias
4: el público de La Hora Nacional.
2: Muchas gracias a ustedes.
3: Nos vemos en la feria y nos seguimos viendo aquí en La Hora Nacional. Su trayectoria la ha llevado a escenarios nacionales e internacionales muy importantes. La soprano Edith Ortiz, originaria de Oaxaca y hablante de la lengua mixteca.

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0: Y así llegamos al final de la primera parte de este programa dedicado a las juventudes. Esta etapa de la vida es en la que aprendemos un montón y nos preguntamos todo el tiempo quiénes somos y qué queremos construir.
1: Efectivamente. Y hablando de esa construcción que hacemos durante la juventud, ahí les va una frase de un poema de Mario Benedetti que dice así: no te rindas, por favor no cedas. Es un mensaje que sigue vigente para todas y para todos. Hay que tener paciencia, esfuerzo y mucho valor.
0: Nos vamos, pero antes queremos mandarle un saludo a quienes nos escuchan por todo el país. Un abrazo hasta Torreón, Coahuila, para Alicia BFG, a José Luis Hernández Álvarez y a Gerardo Domínguez.
1: También a Mariana López de Morelia, a Carlos Hernández de Acapulco, a Sofía Ramírez de la Ciudad de México, a Roberto Martínez y a todas las personas que cada semana nos acompañan aquí en La Hora Nacional. Muchísimas gracias por estar con nosotros. Nos escuchamos la próxima semana.
0: Sigan escribiendo porque nosotros los leemos en YouTube, Facebook, Instagram, TikTok, X, Spotify y en los mensajes del número telefónico 55-34-83-42-39. 55-34-83-42-39.
1: También nos pueden mandar un correo a la siguiente dirección: lahoranacional@segov.gov.mx.
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0: Ya regresamos a la segunda parte de La Hora Nacional y tenemos más información, cultura, salud y recomendaciones para ustedes.
1: Les vamos a contar quién fue Julia Jiménez González, traductora y promotora de la lengua náhuatl y cómo su trabajo fue importantísimo para preservar esa lengua.
0: También tendremos un nuevo flashazo del bienestar con recomendaciones de la Secretaría de Educación Pública sobre los útiles escolares y el regreso a clases en el marco de la nueva escuela mexicana.
1: Hablaremos sobre cómo tomar algunas decisiones importantes con un especialista en materia notarial.
0: Además, vamos a tener recomendaciones para prevenir enfermedades renales y cuidar nuestros hábitos de salud.
1: En nuestra sección cultural, les presentaremos la obra de teatro Algodón de Azúcar, que explora la relación que los adultos tenemos con nuestra infancia.
0: Y vamos a platicar de la obra de teatro Sabrosa, que busca entretener, generar incomodidad, crítica y reflexión social. Todo esto y mucho más en la próxima media hora. Hoy, en el Día Internacional de los Pueblos Indígenas, queremos reconocer a las personas que han contribuido a preservar la riqueza cultural y lingüística de México. Vamos a recordar la trayectoria de Julia Jiménez González, traductora, escritora y una de las grandes promotoras de la lengua náhuatl.
2: Julia Jiménez González, conocida como Luz Jiménez, fue una destacada traductora, escritora, promotora de la lengua náhuatl y modelo de artistas. Nació el 28 de enero de 1897 en Milpa Alta, Ciudad de México. Desde su infancia aprendió náhuatl y español en el entorno familiar, formación que contribuyó al desarrollo de una estrecha relación con la lengua y cultura de su comunidad. Julia Jiménez sufrió las consecuencias de la Revolución Mexicana. El 15 de octubre de 1916, su padre y sus tíos formaron parte del grupo de hombres a quienes los carrancistas asesinaron en el atrio de la iglesia de Milpa Alta. Julia tuvo que mudarse junto con su madre y sus hermanas a Santa Anita, Zacatlamanco, hoy un pueblo de Iztacalco. Sobre el origen de su trabajo como modelo de artistas existen dos versiones. La primera sostiene que el pintor Fernando Leal la propuso como modelo para la Escuela de Pintura al Aire Libre Chimalistaca. La segunda señala que ella misma acudió a la Academia de San Carlos y tuvo la posibilidad de posar para artistas. Jiménez sirvió de inspiración para La Maestra Rural de Diego Rivera, Cortés y la Malinche de José Clemente Orozco y La Fuente de los Cántaros de José María Hernández Urbina. También fue retratada por otros destacados artistas como Jean Charlotte, Fernando Leal, David Alfaro Siqueiros, Tina Modotti, Rufino Tamayo y Pablo O'Higgins. Así se convirtió en una de las figuras más emblemáticas del arte mexicano postrevolucionario. Hacia 1929 inició su colaboración con el lingüista estadounidense Benjamin Lee Whorf como conocedora de la lengua y cultura náhuatl. A partir de esta experiencia, Luz se consolidó como una colaboradora de diversos antropólogos, lingüistas e historiadores interesados en la lengua y tradición náhuas. Además, participó en la recopilación de testimonios y textos en náhuatl que documentan la memoria colectiva de Milpa Alta. Luz Jiménez falleció el 28 de enero de 1965, a consecuencia de un trágico accidente vial, dejando un importante legado como símbolo de la mujer indígena en el arte mexicano, pero también como traductora, narradora y transmisora de la tradición oral náhuatl. Como observó Miguel León Portilla, Luz Jiménez posiblemente ha sido la persona que más ha contribuido con su palabra al rescate de relatos en náhuatl.
0: Los riñones son órganos fundamentales para nuestro organismo. Ayudan a eliminar toxinas, regulan la cantidad de agua en el cuerpo y contribuyen al equilibrio de distintas funciones vitales.
1: Y para hablar sobre la importancia de la prevención, los factores de riesgo y los principales cuidados de las enfermedades renales, nuestro compañero Orlando Abad platicó con el doctor John Hernández Flores.
3: Es momento de hacer conciencia, sentirnos, entender que nuestro cuerpo funciona de muchas maneras. En La Hora Nacional siempre tenemos información que le ayuda a todo México para saber por dónde empezar con el cuidado de los riñones. Esta noche nos acompaña el doctor John Hernández Flores, médico internista, nefrólogo. Además es coordinador de la Unidad de Educación para la Salud del Instituto de Ciencias Médicas y Nutrición Salvador Subirán. ¿Es correcto, doctor?
4: Así es correcto completamente.
3: Bienvenido a La Hora Nacional. sangre. Oiga, estábamos platicando antes de entrar al aire la importancia de saber qué son los riñones y de entrada saber hasta dónde están.
4: Muchas gracias por la invitación. Y sí, yo creo que todo parte desde ahí, o sea, saber cuál es la función de estos dos órganos. Tenemos dos, habitualmente son dos riñones, uno izquierdo, uno derecho. Literalmente están en la parte posterior, en la zona de la espalda, y tienen el tamaño de un puño. Literalmente tu puño, ese es el tamaño de tus riñones. Su función principalmente, que la mayoría conocemos, es un filtro que limpia la sangre, procesa al menos 180 litros de sangre al día y se elimina toxinas, también regula líquido, electrolitos, pero tiene otras funciones, por ejemplo, la producción de literalmente la sangre, los eritrocitos, y también regula la calidad del hueso, entonces súper importante.
3: Son vitales, sin riñones sencillamente no vivimos o vivimos bajo unas condiciones muy difíciles. ¿Cómo es que se empiezan a deteriorar nuestros riñoncitos?
4: Literalmente existen más de 100 condiciones que pueden afectarlos. Hay condiciones hereditarias como la poliquistosis renal, también hay algunas como inmunológicas, hablamos de lupus y otras condiciones que los pueden dañar, pero también existen algunas muy comunes que vemos en la población como la hipertensión arterial,
3: claro,
4: la diabetes, que son muy frecuentes y son las principales causas de daño. Otras, por ejemplo, los cálculos o las piedras renales también los dañan, y las infecciones. Infecciones de vías urinarias también generan daño.
3: Oiga, Doc, a ver, dijo dos enfermedades importantes y que prevalecen mucho en nuestro país, diabetes e hipertensión. ¿Cómo hay que cuidarnos? ¿Cómo le hacemos para que los riñones no se dañen tan rápido?
4: Pues yo empezaría con esto, o sea, la concientización. Y número dos, que el daño es progresivo. Cuando dan síntomas, hablamos de que ya se perdió un 60 o 70% de su función. Es una enfermedad silenciosa. Puedes estar con problemas renales y no vas a tener ningún síntoma, no te va a dar dolor, no te va a dar molestias, hasta que esto ha avanzado y progresado.
3: ¿Empezar a hacer un análisis periódico? ¿A qué edad?
4: Justo ahí la recomendación es un chequeo anual, ¿no? Igual, si uno ya tiene condiciones, antecedentes familiares, se sabe con hipertensión o diabetes, esto debe ser mucho más riguroso. Realmente hay dos estudios simples que cualquier médico en la revisión te puede solicitar. Uno es la química sanguínea, en donde se ve ahí la sustancia que se llama creatinina, la cual nos dice cómo está el funcionamiento de los riñones. Y otra es el examen general de orina. O sea, ese, ¿por qué? Porque empieza a detectar proteínas en la orina. Con esos dos podemos decir, ¿sabes qué? Tienes buena salud renal o ya necesitas algo más avanzado y una referencia con el nefrólogo.
3: ¿Los riñones cómo se cuidan día a día?
4: Pues literalmente, si usted ya padece hipertensión o diabetes, debe estar controlada bien esas enfermedades. O sea, un buen control de la glucosa, un buen control de la presión arterial. Otra cosa es la hidratación. Pasamos mucho tiempo deshidratados, no tenemos el hábito de tomar agua. Agua natural en lugar de refrescos o bebidas azucaradas o incluso bebidas energéticas. Otro es la actividad física. Sin duda, hacer actividad física ayuda y disminuye el riesgo de daño renal. Control del peso, control de la obesidad también son importantes. Y algo relevante que quiero hacer énfasis es la automedicación. Hay medicamentos, por ejemplo, los analgésicos como el ibuprofeno, ketorolaco, diclofenaco, que por sí solos ya son nefrotóxicos, o sea, dañan al riñón. Otro común es el omeprazol. También se ha asociado daño renal con el omeprazol, que habitualmente no requieren prescripción médica.
3: Bueno, doctor, hay mucha gente que seguro tiene dudas. Yo soy uno de ellos. ¿Cómo le hacemos? ¿Dónde nos metemos?
4: Yo los invito a la Unidad de Educación para la Salud del instituto que mencionas, que actualmente coordino. Ahí buscar las redes del instituto. Son las siglas del Instituto Nacional de Ciencias Médicas y Nutrición, Salvador Subirán.
3: Muchas gracias, doctor John. Nos vemos pronto. Aquí en la Hora Nacional siempre hacemos lo posible por cuidarles, pero cuídense ustedes también, y nosotros seguimos este domingo en La Hora Nacional.
0: Hoy vamos a conocer qué es la voluntad anticipada y por qué es importante hablar de ella. Es un mecanismo mediante el cual una persona puede expresar sus decisiones sobre los tratamientos médicos que desea recibir o rechazar en caso de que en algún momento no pueda comunicar su voluntad.
1: Hablar de voluntad anticipada es hablar de planeación, autonomía y respeto a las decisiones personales. No significa renunciar a la atención médica, sino dejar claras nuestras preferencias para darnos tranquilidad tanto a nosotros como a nuestros familiares.
0: La voluntad anticipada nos permite expresar cómo queremos ser atendidos en situaciones donde de verdad no podemos comunicar nuestra decisión, y esto ayuda a proteger nuestra autonomía y nuestra dignidad.
1: Y para conocer más sobre este instrumento legal, su importancia y el papel de los notarios en este proceso, vamos a platicar con Patricio Garza Vandala, presidente de la Comisión de Comunicación Social del Colegio de Notarios. Bienvenido a La Hora Nacional.
5: Muchas gracias, Leonora. Javier, gracias por la invitación para comentar de este documento tan importante.
0: Platíquenos un poco, por favor, ¿qué es la voluntad anticipada y por qué es un documento tan importante?
5: El documento de voluntad anticipada es un documento que te permite manifestar la voluntad de que no quieres que tu vida sea prolongada de manera artificial, sino que en la etapa, en la situación en la que te encuentres de una enfermedad en etapa terminal, puedan únicamente darse los cuidados paliativos, de higiene, de hidratación, de alimentación e incluso de una sedación controlada y evitar con esto la prolongación innecesaria de la vida, la obstinación médica, el ensañamiento terapéutico. Nos permite desde este momento decidir en esa etapa crucial de nuestra vida manifestar que no queremos que se prolongue de manera artificial. También nos permite dos cosas extraordinarias. La primera es que en el documento a voluntad anticipada, la Ley de Salud de la Ciudad de México permite el poder nombrar a un representante, es decir, a una persona que en caso de que nosotros no podamos exteriorizar nuestra voluntad, sea él quien pueda tomar las decisiones. Y además nos permite una cosa que verdaderamente es una muy buena ventaja y que debemos aprovechar, es la posibilidad de decidir o no donar órganos en esa circunstancia. Creo que es muy importante aclararle al público una cosa. Hay que distinguir entre dos figuras distintas. Una cosa es la ortotanasia, que es la muerte correcta, la muerte con dignidad, y otra cosa es la eutanasia, que es la interrupción activa y deliberada de la vida. Hoy por hoy la Ley de Salud permite exclusivamente la ortotanasia. Y esta Ley de Salud de la Ciudad de México se ha extendido en este periodo de tiempo que hemos platicado y ya son más de 14 entidades federativas las que permiten que se exprese la voluntad en ese sentido. Déjenme platicarles que más de 27,000 personas han manifestado su documento de voluntad anticipada, el cual se hace de una manera muy sencilla. Te acercas a tu notario le manifiestas que quieres hacerlo, designas a tu representante, tomas la decisión de donar o no tus órganos y es tan fácil como lo firmas. El notario da un aviso al sistema de salud, a la Secretaría de Salud, avisando para que si estuvieras en una circunstancia estas, no estemos buscando, ya saben, de dónde habremos dejado el papel, sino claro, existe una base de datos. También la ley permite que esto se haga ante el personal de salud eventualmente cuando estés en un hospital, pero puedes adelantarte. Miren, hay documentos cuya firma te puede cambiar la vida. Cuando compras una casa.
6: Ah, claro, sí, por supuesto.
5: Cuando constituyes una empresa, cuando firmas tu testamento. Pero este particularmente te puede cambiar la vida. Fíjense que de estas personas, de este universo que hemos estado platicando, más del 60% de las personas que han firmado su voluntad anticipada son adultos mayores a 65 años y el 64% son mujeres. O sea que las mujeres nos están poniendo un poco la ruta por donde tenemos que ir.
6: Claro,
5: ¿no?
6: Claro.
0: ¿Nos podría regalar las redes sociales del Colegio de Notarios para poder, si en caso de que tengamos una duda, comunicarnos con ustedes?
5: Por supuesto que sí. Nos pueden seguir primero en nuestra página de internet, que es www.colegiodenotarios.org.mx. Nos pueden seguir en nuestras redes sociales. Twitter es @colegiodenotarios. Instagram, @colegiodenotarioscdmx. En Facebook, como Colegio de Notarios de la Ciudad de México. También tenemos LinkedIn. Y finalmente también de manera telefónica nos pueden buscar, nuestro teléfono está en la página de internet. Aprovecho el comercial, el Colegio de Notarios desde hace más de 48 años ha dado consultorías jurídicas gratuitas todas las semanas. Hoy tenemos 4 sedes en la Ciudad de México para consultorías jurídicas gratuitas, así es que es gratis, acérquense, consulten. Y a partir de ahí sabrán todos los beneficios que tienen este y otros trámites que pueden hacer.
1: Muchísimas gracias, Patricio Garza Vandala, presidente de la Comisión de Comunicación Social del Colegio de Notarios. Es un título largo e importante. Muchísimas gracias por acompañarnos aquí en La Hora Nacional.
5: Les agradecemos mucho.
0: Es un gusto. Y que nos acompañen ustedes todas las semanas aquí es el gusto más grande. Entonces, quédense con nosotros, por favor.
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1: La música es una forma de preservar la identidad, la historia y las lenguas de nuestro país, y hay artistas que con sus canciones contribuyen a mantener vivo el patrimonio cultural de los pueblos originarios de México.
0: Hoy nos acompaña la soprano Edith Ortiz. Ella es originaria de Oaxaca y hablante de la lengua mixteca. Su trayectoria la ha llevado a importantes escenarios nacionales e internacionales y ha dedicado su carrera a difundir diversas lenguas originarias. Edith, bienvenida a la Hora Nacional.
9: Kutaurin, Urugenaro, Tazacacuro. Muy buenas noches a todos. Muchísimas gracias por el espacio, Kutaurin Uro.
10: Al contrario, Edith, es un honor tenerte por acá porque sabemos que eres una cantante, una artista que ha estado en escenarios súper importantes aquí en nuestro país y también fuera de México. Pero queríamos empezar preguntándote cómo fue que nace este amor tuyo por el canto y de hacerlo en lenguas originarias.
9: Así es, bueno, viene de tradición, de generación en generación, ya que mi abuelo paterno fue músico tradicional, cantaba en mixteco y tocaba el violín en mi comunidad que es Guadalupe Victoria. Mi papá también siguió con ese arte, ¿no? Y me la heredó porque yo veía a mi papá y a mis tíos ensayar por las tardes o los fines de semana.
10: ¡Qué divertido!
9: Y de verdad que era divertido, pero también fue un gran aprendizaje porque, fíjense, me dedico a eso, me gusta, amo la música, amo mi lengua materna y también las otras lenguas originarias que he trabajado.
0: ¿Qué significa para ti llevar esta riqueza cultural y todas las lenguas que hablas a escenarios que de repente no son necesariamente llenos de un público que conozca estas lenguas también? ¿Cómo sientes poder compartirlas con un público que, pues, que está ahí para aprender cosas nuevas y conocer tu talento?
9: Yo creo que la música no tiene fronteras. Claro. Y las lenguas originarias en sí es una gran riqueza que tenemos en nuestro país. Y a través del canto, de la música y este arte, que la verdad me encanta, pero compartir con otras personas que ni siquiera son hablantes o ni siquiera entienden la lengua, ¿no? He tenido la fortuna de participar en eventos internacionales con artistas que no hablan ni siquiera el español. Sí. Y la verdad me han recibido muy bien y eso pues me hace pues sentir muy, muy feliz, porque cantar en mi lengua originaria y compartir en otras lenguas originarias a través de la música y el canto, para mí es un gran logro, porque yo creo que es lo que tenemos que darle prioridad, difusión y enaltecer siempre nuestras lenguas originarias a través del canto.
10: Y sobre todo tú que has estado en escenarios tan importantes fuera de nuestro país, y entonces debe ser muy emocionante cantar en estas lenguas originarias y que no importe realmente el idioma, si es zapoteco, español, inglés, chino, mandarín, lo que importa es la música y el sentimiento que le imprimes, y a través de ti estás representando a México.
9: Sí, lo que transmite uno, ¿no? Yo creo que como artista tenemos esa responsabilidad de transmitir a la gente que le llegue. No entienden el idioma, pero como decimos, se me enchina la piel.
10: Sí,
9: y ese
10: sí,
9: es el
10: sí,
9: trabajo
10: sí.
9: de un artista.
10: Rapidísimo, y para despedirnos, ¿nos puedes dar tus redes sociales, por favor?
9: Claro que sí, Edith Ortiz, me pueden buscar así como Edith Ortiz, la Alondra Mixteca, o Edith Ortiz, soprano.
10: Pues muchísimas gracias, Edith, te agradecemos mucho.
9: Al contrario, muchas gracias. Kutaucharin Uruginaro.
0: Gracias también a todos ustedes que cada semana nos acompañan aquí en la Hora Nacional. No se vayan.
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1: El teatro nos lleva a lugares que creíamos olvidados y nos confronta con nuestras historias y emociones. Y ese es el universo de Algodón de Azúcar, una obra escrita y dirigida por Gabriela Ochoa, producción de Teatro UNAM y la compañía Conejillos de Indias.
0: Esta obra nos presenta a un hombre que se encuentra con una feria abandonada y con tres payasos que lo llevan por recuerdos de su niñez en un recorrido donde el sueño se mezcla con la pesadilla y donde aparece por ahí un trauma que tiene que ser enfrentado. Para platicar un poquito más de la obra, nos da mucho gusto darle la bienvenida a Alejandro Morales.
12: Muchas gracias.
0: Alejandro, bienvenido
12: gracias
0: a la Obra Nacional.
12: Qué bonito, qué orgullo estar aquí.
0: Es un placer.
12: Igual.
0: La obra, para gente que tiene miedo a los payasos.
12: Sí.
0: Hijo.
12: Sí, sí, mucha gente tiene su fobia. La imagen de los payasos sorprende y todo el mundo decía que era terroríficamente atractiva. Porque también dentro de esta fobia o de estos miedos había una atracción de querer ver esa obra, y es un poco querer entrar a ese parque abandonado, ¿no? Hablando de la obra, como que los parques abandonados remiten a cosas de terror.
0: Sí.
12: Y puede ser Algodón de Azúcar más que una pesadilla, un sueño revelador, que claro, que a través de cada atracción de esa feria abandonada vamos encontrando un recuerdo o una luz de un gran recuerdo. Y como bien decían, es el camino de este hombre que de pronto en una noche de tormenta se encuentra en esta feria, dentro de esta feria, con esos tres payasos, con los que hace un pacto de decirle a todo que sí. Y el decir que sí es ni modo, abrir la puerta, subirse a ese carrito o a esa rueda de la fortuna, pero que está llena de recuerdos o de señales que le van mostrando el camino para abrir esa puerta de ese gran secreto, ¿no? Algo así.
1: Tuve oportunidad de verla en la UNAM, en el teatro grande, digamos.
12: Juan Ruiz.
1: En el Juan Ruiz de Alarcón, y sí me gustó mucho. Y el final sí es de... Entonces sí recomiendo mucho que la vayan a ver en esta nueva puesta que están haciendo.
12: Sí, va a tener una función especial en el Teatro de la Ciudad de Esperanza Iris. Ha tenido más de 100 funciones. Y entonces, de pronto, para una obra como Algodón de Azúcar, donde produce la UNAM, es como un... Es un teatro que creo que todos queremos hacer, que es un teatro de calidad. Esta obra ha tenido como distintos teatros, unos donde de plano estamos muy cercanos, pero ahora estar en un teatro como estos justo te va a permitir ver casi el todo. En la música hay un acordeón,
1: ¿sí?
12: Y ahora se va a subir una tuba, que también visualmente pienso que le viene muy bien a la obra. Va a ser una función especial porque tenemos que ensayar con el sonido de la tuba, con lo que la tuba puede jugar con los personajes y cómo podemos incluso escondernos tras de esa tuba.
0: Alejandro, ¿recuerdas nomás cuándo es la fecha de esta presentación especial? Y si la obra tiene redes, nos las pases para que la gente le pueda seguir, y las tuyas personales también.
12: Sí. La función es el 15 de agosto, es un sábado a las 7 de la noche. En el Teatro de la Ciudad de Esperanza Iris, allá en Donceles, en el centro de la ciudad, un teatro bellísimo. Y las redes donde pueden ver lo que hace la compañía, que es de Gaby Ochoa, es Conejillos de Indias, @conejillosdeindias. También las redes del Teatro de la Ciudad, por supuesto. Mis redes, soy El Moralex, el_Moralex. Va a tener giras dentro del país, en fin. O sea,
1: no se la pierdan.
12: Bueno, no se, ajá.
1: Sí, no se la pueden perder.
12: Sí. Entonces, pues ahí se pueden enterar de todo.
0: Pues qué gusto haberte tenido aquí en la Hora Nacional, no, Alejandro. Gracias. Muchas gracias por acompañarnos.
12: Gracias a ustedes.
1: Sí, qué gustazo. Muchas gracias, igual. Alejandro. Y muchas gracias a ustedes. Ya lo saben, no se vayan.
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0: En el teatro contemporáneo cada vez hay más propuestas que usan el humor negro, la sátira y el teatro social para hablar de distintas problemáticas desde un lenguaje escénico. Este tipo de montajes no solo buscan entretener, sino también generar una incomodidad, que sea crítica, por ejemplo, y un poquito de reflexión, como lo que pasa con la obra Sabrosa.
1: Así es. Y esta puesta en escena trata sobre conflictos vinculados a las relaciones humanas y a las problemáticas de género. Y para platicar de la obra nos acompaña Susana Estrada, actriz y codirectora del montaje. Susana, bienvenida a la Hora Nacional.
13: Hola, muchas gracias por la invitación y bueno, estoy muy emocionada de poder compartir un poquito de nuestra Sabrosa.
0: Oye, pues platícanos un poquito de qué va Sabrosa.
13: Sabrosa son unas siglas que forman la palabra sabrosa, y las siglas significan Sistema de Autodefensa Biorrobótica para Ocasiones Sexuales Agresivas. O sea, resumen, la protagonista, que se llama Doriana, va a presentar un sistema biorrobótico, que servirá para castigar a los acosadores callejeros sin que ellos lo sepan. Se activará un sistema, ¿no?, entre rojo o verde, y ahí es donde se involucra al espectador y a la audiencia, porque es nuestro otro protagonista, ya que formará parte de este jurado, en donde se van a presentar tres diferentes historias de acoso y el espectador podrá castigar, ¿no?, tomar la decisión de si castigo o la redención. También ahí entra, pues, el cabaret, el teatro de sombras, la danza folclórica, porque llevamos esta historia de una manera, pues, humor sarcástico, humor negro, comedia negra, ya que la dramaturga nos plantea, pues, este camino para llegar más, de una manera más ligera, al espectador y hacerlo más lúdico.
1: Pero ¿cómo encuentran ustedes este balance entre este humor, entre este cabaret, entre estos bailes, con este tema, pues, que es un tema que sí... Es muy importante para nosotros, ¿no?
13: Partimos del acoso callejero para también hablar y tocar otros temas como la violencia, el abuso, la violencia sexual. Y qué mejor que hacerlo de una manera más llevadera, más digerible para el espectador y que se la pase, pues, muy bien. Que también está el otro objetivo, ¿no?, de esta teatralidad crítica, ¿no? Entonces, uh-huh, el espectador sale... movido, cuestionado de, ¿por qué? ¿Quién soy en la vida real? ¿Soy ese que mira? ¿Soy ese que toca? ¿Soy ese que provoca? ¿Que agrede? ¿no? Creo que el proyecto Sabrosa vamos a jugar, a enriquecernos, ¿no? A pasárnosla bien y a también llevarnos algo un poquito más allá.
0: ¿Dónde y hasta cuándo podemos ver la obra? ¿Y tienen redes sociales?
13: Sí. Comenzamos ya el sábado 4 de julio, del 4 de julio al 16 de agosto, sábados y domingos a las 20 horas en el Foro Alternativo del Centro Cultural Helénico.
1: Hay que checar la cartelera.
13: Sí, ¿no? Estamos también en las redes sociales, en Instagram y Facebook de sabrosa.teatro. La compra de boletos puede ser directo en taquilla antes de la función o también en línea en el Teatro Helénico.
0: Buenísimo.
13: No, pues muchas gracias.
0: Muchísimas gracias a ti por venir, Susana, y todos a ver Sabrosa y a incomodarse un poquito, que no nos hace mal.
13: Sí, vamos, les invito a ver Sabrosa, que nos lo vamos a pasar bien.
1: Por favor. Muchísimas gracias, Susana, y gracias. Muchísimas gracias a ustedes por seguir con nosotros. Por favor, no se vayan, quédense aquí en La Hora Nacional.
0: Hoy nos acompaña la soprano Edith Ortiz. Ella es originaria de Oaxaca y hablante de la lengua mixteca. Su trayectoria la ha llevado a importantes escenarios nacionales e internacionales y ha dedicado su carrera a difundir diversas lenguas originarias.

0: Y así llegamos al final de esta segunda parte de La Hora Nacional. Hoy platicamos de temas que nos recuerdan la importancia de informarnos, cuidarnos y participar en la construcción de una sociedad más consciente.
1: Y como siempre, fue un gustazo estar con todos ustedes. Nos escuchamos y nos vemos en la próxima emisión de La Hora Nacional. Que tengan una gran semana y una muy bonita noche.
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0: 11.2.

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0: 11:31.
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0: 11:44.
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0: Muy buenos días, tremendos y tremendas de XFM 91.5. ¿Cómo estamos? Los saluda en representación del tremendazo del Gago FM que anda en Europa o en algún lugar así exquisito de el orbe. Anda de vacaciones y aquí los saluda su amigo Memo Llorens. ¿Cómo estamos? Ay, ay, ay, a ver. Vamos a comenzar este inicio de la semana, que ya sabemos todos en el buen beat por las tardes le decimos el lunesón y en las mañanas también le decimos el lunesón. Ahora entiendo por qué muchos dicen, ay, qué lunes, que está complicado. Bueno, es cuando te levantas y estás trabajando desde las 7 de la mañana. Qué interesante es la vida, ¿eh? A ver, vamos a darle al primer sorbito de café, en esta ocasión matutino. A ver... Ay, ay, ay. ¿Cómo estamos, mi querida Lau? ¿Todo bien? ¿Todo feliz?
1: Regresando de vacaciones.
0: Agarra micro sin miedo, porque te escucho que... todo bien aquí en la vacación, pero no, vamos a platicar, ¿qué onda?
1: Buenos días.
0: Buenos días, hace rato que no te topaba, por obviamente no porque no nos caigamos bien, nos quedamos muy bien. Bueno, es lo que le hago saber a la gente realmente, si hay unas complicaciones ahí, sí. No sé qué era. Y andamos de vacaciones, fíjate, ni
1: sí,
0: sabía.
1: Sí, una semanita.
0: Ah, qué suave. ¿Te fuiste a algún lado? ¿Te quedaste aquí en Mexicali?
1: ¿Aquí en Mexicali? Nomás quería descansar.
0: Nomás con el, escapándote con la refri del calor.
1: Sí, no salía para nada.
0: Sí, está bien.
1: Para nada.
0: No, qué gusto, no hay con la familia y todo el cotorreo. Sí, sí, como debe
1: levantándome
0: ser.
1: Levantándome tarde.
0: Eso, qué gusto, ¿no?
1: Sí.
0: Qué rico eso, ¿no? Ay, ay, ay. Amigos, ¿cómo están? Bienvenidos a En Vivo con Gago. En estos tres días les voy platicando. Voy a estar aquí en lugar del Gago FM, lunes, martes y miércoles. Y creo que por allá otro día más de la semana que viene. Porque pues ya saben, ¿no? Andar viajando por Europa e Inglaterra, esos lugares donde va a ir el Gago FM, pues ocupas ahí de manejarte, ¿no? Y moverte por diferentes continentes. No, no es cierto, no sé qué va a hacer el Gago, pero pues va a andar bien a gusto ahí con la familia también, ¿no? Saludos. Amigos, ¿qué onda haciendo, eh? El Gago siempre suelta un hashtag, ¿no?
1: Ajá.
0: Hay que soltar un hashtag. De ayer, y ya me he dado cuenta que les gusta mucho en la mañana hablar de lo que recientemente acaba de pasar en la casa de los famosos, que sí, qué rollo, que si chismecín, que si chismezón. ¿Tú eres fan de la casa? ¿Te pones a ver? ¿Ayer lo estabas viendo?
1: No.
0: ¿Pero eres fan?
1: No.
0: ¿Nunca lo has sido?
1: No.
0: Fíjate que yo igual. Yo ya sabes, no me lo mano el cotorreo. Esos cotorreos. Pero desde esta temporada, por azares del destino, pues ahí cuando contratas el Easy te dan el VIX gratis y no sé qué cotorreos, ¿no? Y mi esposa, que a ver, pero vamos a ver. Porque ahorita ya muchos sabrán, ¿no? En la tarde lo he platicado. Mi esposa se lastimó, anda ahí con una, pues no es férula, pero trae ahí una bota y pues no puede hacer mucho la casa. Dice, ¿qué va? Se puso a ver la tele y se puso a ver la casa de los famosos.
1: Y 24-7.
0: Y 24-7. Y resulta que ya se volvió fan. Fíjate, todas las demás temporadas nada veíamos. Sí, de repente sabíamos, como todo México, de las cosas, ¿no? Que el Adrián Marcelo trepado con la Galamontes y que el Team Fuego y que todo es cotorreo, ¿no? Pero ahorita se volvió fan y ahorita ya ando fan. Y nomás quiero que ustedes me digan, hashtag, gente que me da ñañaras. Ah, no sé cómo decirlo. Porque no sé si yo estaré haciendo aquí, no, estás tú haciendo, fomentando el odio. Y no, pero no, es que siento que de repente sí me da miedillo el Masad, el joven
1: el árabe
0: que viene de otro lado, ¿no? Y no tiene nada que ver con su religión, y ni que no hable bien el español, no, es que de repente se ve así como agresivo y como que dices, este no sé si porque no le entiendo, me da como un misterio, o porque sí lo veo bien agresivo, no te digan, hashtag, gente que me da ñañaras, no digan el nombre, o si quieren díganlo, puede ser el trabajo, puede ser de algún momento de su vida, a lo mejor trabajaban sepa dónde y pensaban que era reptiliano, o algo por el estilo, uno nunca sabe, ¿no? 686-307-4757. Y váyanse preparando, ¿eh? Porque el día de hoy sí va a regresar una sección que todos ustedes odiaban y amaban al mismo tiempo. Cuando ya saben, ¿no? Que el relojito empieza a hacer tic-tac y no están llegando a la hora que deben de llegar. Pues bueno, amigos, váyanse preparando, ya saben, súbanle al volumen, bajen al drama. El lunesote, gran inicio de semana, van a tener aquí escuchando Exa FM 91.5.

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0: Así se escucha, no me he dado cuenta, la cama musical de fondo, ¿no? ¡Qué bonito! Amigos, ya empiezan a llegar sus mensajes al 6863074757. Para todos los que se van sintonizando...
1: Acá digo, ¿quién está hablando ahí? Que se me hace más conocida esa voz en la tarde.
0: Exactamente, su amigo Memo Llorens. Desde temprano les dice, ¡hágale! Para que se despierten, ¡hágale! Así al oído, para que digan, ¡ay, qué pasó! Saludos para el tremendo del Carlos Yepis, que ya anda despierto desde ahorita. Ahí ya me anda mandando un mensajito. ¿Qué haces despierto tan temprano tú? Ya me está preguntando. Pues andamos cubriendo el Gago FM. Me lo mando una foto aquí. Porque mis amigos, ya sabrás, ¿no? Mi querida Lau. No se la creen. ¿Cómo que te andas tempranito, eh? Ah, pues andamos trabajando. Vamos al tiro, pues. No todo es fiesta. También hay que hacer ejercicio.
2: Claro.
0: En la tarde lo dijimos la semana pasada. Hay que hacer tres cosas en la vida. Hay que correr. Hay que leer y hay que beber. Lo que quieras, ¿no? Puede ser un pau pau, puede ser un chocomilk o puede ser una bebida exótica. Pero el caso es que hay que tener equilibrio en la vida, pues, mi querida Laura. ¿Tú lees o te informas o te gusta ir aprendiendo cosas nuevas en tu vida?
2: No.
0: ¡Ah! No, pero sí lo haces, ¿no? Esto no lo sabías, no naciste.
2: Ah, no.
0: Ahí está, ¿no? Pero vas por la vida aprendiendo. Bueno, tal vez, fíjate, muy interesante cómo dices tú. No, yo no voy queriendo aprender cosas nuevas. Pero... a lo mejor por iniciativa, pero a lo mejor la vida y tus circunstancias y tu rutina diaria te hace estar aprendiendo cosas nuevas. Por ejemplo, viste en TikTok una receta y dijiste, pues voy a hacer eso, voy a hacer eso a comer. Y tú no lo piensas como que aprendí algo nuevo, tal vez, porque así nuestra mente está apurada de tengo que hacer esto, pero pues a lo mejor ya sabes hacer ahí el fettuccine Alfredo que estilo de alguien, ¿no? Sonora, quién sabe qué, ¿no? Entonces... siempre se está aprendiendo algo nuevo y hay que estar conscientes nada más de eso, ¿no? Que seguimos avanzando en la vida. Hay que leer. Por eso digo leer, ¿no? Más porque se escucha. Nomás le puse leer porque rimaba con correr, que es hacer sinónimo de hacer ejercicio, lo que quieras, y con beber. Porque realmente era cualquier otra cosa, ¿no? Pero amigos, hay que disfrutar desde la mañana, desde el lunes hay que estar disfrutando de buenas cosas. Les quiero poner una rola que es muy cotorreo de ya lo saben aquí de tu amigo Memo Llorens. Me siguen en Instagram como Memo Llorens con doble L. Déjame poner esto, mi querida Lau. A ver, toca. Ahí ando diciendo mi clave del Spotify del aire. Cálmense. No era eso. Muy bien. Es que hay canciones que ponen de buenas. Esta rola es una rola con la que regularmente puedo llegar a abrir programa. Y me gusta mucho porque hace referencia a música de otras décadas. Vamos a darle play, mi querida Lau. Ahí está, verá. ¡Qué rico eso, ¿no? Les quiero recomendar, para ir comenzando la mañana como debe de ser, ¿eh? ¡Ay, ay, ay! ¡Súbele al volumen! ¡Bájale el drama! Él es Jalen Gonda, If You Don't Want My Love. Aquí en el... Aquí en vivo con Gago.

0: fíjate que el otro día te estaba platicando que nada, y el chismecillo, ¿eh? Amigos, regresamos. Le recomiendo mucho esta rola, ¿eh? If You Don't Want My Love, si no quiere mi amor, ¿eh? De Jalen Gonda. Se escribe Jalen. Jalen Gonda. ¿A qué rola se puso? A ver. Siempre me gusta. Siempre usar a nuestro beneficio la inteligencia artificial o el algoritmo en este caso, ¿no? En lugar de estar diciendo, ah, no va a conquistar ya, Terminator. No, no, a ver. Passenger, de Rica se llama. A ver cómo está, ¿súbele? Súbele un poquitito. Sí, ah, qué rico. Oye, con esta rola ya me acordé de otros canijos que van a estar en... Van a estar en... Inicios de... No, en octubre van a estar. Van a estar en Los Ángeles. Entonces, si todavía tenemos tiempo de... De ir preparando que el permiso, que comprar boletos, etcétera. A Jungle. ¿Ubican a Jungle? O sea, vamos a poner una rolita de Jungle, mi querida. Qué buena rola, la voy a grabar. Y vamos a, mira, lo interesante de esto es que a veces, mis estos ricas, creo que ya me habían salido por ahí. Suenan muy bien. Estos ricas, vamos a investigarlos. Son tres batillos. Sam. Ah, no, son cuatro. Sam, Sacha, Chris y Ferdi. Simón. Y ellos, vamos a ver dónde los escuchan más. Ellos, al parecer, son de allá de Europa. Porque donde más los escuchan es en Londres, en Australia, en Berlín, en Ámsterdam y en México City. Que vean qué importante es siempre México para todos los artistas, ¿eh? Por eso Harry Styles está haciendo cosas que usualmente no pasan. Que hasta aquí... Una residencia está haciendo en México, en la Ciudad de México. Bueno, sí, en la Ciudad de México varias fechas, pero en el país. Y ahí lo ves que está, pudo llegar al país, o sea, ya ha disfrutado de la cultura, o sea, ya lo han visto comiendo tacos, corriendo, haciendo ejercicio en la mañana, echándose un cafecito. Entonces, está bien chilo que también el artista pueda vivir eso y se enamore más del lugar a donde van, ¿no? Porque siempre es de que, ¿saben? Tocan y se van. Toquen buenas noches, bye bye, y ya tienen que ir a otra ciudad o a otro país. Y también el lado humano, ¿no? Hasta eso ayuda a que puedan descansar la voz, puedan descansar ellos y hagan mejores shows. Eso es lo interesante, ¿eh? Al final, lo más importante para los fans es que el artista que vayan a escuchar ande en sus cinco sentidos y que ande al tiro. Y que ande ahí un felizote y trácalas, que se meten showsotes, ¿no? Porque, por ejemplo, ¿no? Muchos dicen, no, que Luis Miguel, que no sabes, que es un volado, ¿no? Pero también se aventaba unas giras acá de que tocó un día y la siguiente otro día, y otro día, otro día. No, pues no tiene tiempo ni de echarse su whisky que le guste, seguro, ¿no? Entonces, hay que, qué chilo que, por ejemplo, Harry Styles pueda venir a México. Y, mira, aquí se nota, se los puso así de la nada este artista, Ricas, Passenger, se llama la rola de fondo, y sale ahí en sus ciudades más escuchadas, en México, entonces... ¡México, siempre fiel! ¡Suban el volumen, bajan el drama! Ya saberé, el WhatsApp es 307-4757. Ya llegan los saludos. Roberto Trujillo, buen día, Memo. Saluda a Marifer, primer día en la Universidad de Ingeniería. ¿En serio? ¡Qué bonito! ¡Éjale, Marifer! Disfruta de la vida. Créemelo, tu vida va a cambiar para bien a partir de hoy. De eso se trata, de seguir avanzando, de no quedarte donde mismo y ser mejor. Por su atención, buenos días. Buenos días, Memo. ¿Está bien el gago? Sí, está muy bien. No, anda de vacaciones. No pasó nada extraño. Carlos Hernández. Sí, aquí vamos a andar lunes, martes, miércoles. Gracias a Dios.
1: Y que yo me levanto como a las 10.
0: Gracias a Dios, van a 3 días más. ¿Y el gago qué pasó? Buen día, Memo, mi querido James. Déjale para ti, sí. Sí, yo dije hashtag, dije algo, no va a ser hashtag, no le pasó nada al gago. Así. Hashtag anda de vacaciones el gago, lo vamos a estar cubriendo estos 3 días. Disfruten de la vida, disfruten del amor, mi querida Nayeli dice, ¡ajijo! Buen día, Memo. Buen día para ti, Nayeli. Hájale. Así es, Memo, soy fan de BTS y me tocó ir a Ciudad de México y andaban en varias partes de la ciudad, Castillo de Chapultepec.

0: La Arena México. Dijo, no digas mi nombre, too late. Ay, tío. Dice, no digas mi nombre, pero hay muchas, muchas damas, muchas féminas en Mexicali que se llaman como tú. No voy a repetir el nombre, ¿no? Buen día, Memo. Amanecimos con el buen pie del saludos. Ah, mira, qué bonito, mi querido Jorge. Abrazote, hermano, éjele. Que acompañan XFM toda la mañana, ¿eh? Qué chilo. Porque hay muchas caras conocidas. Mira, todavía no se quería Pam. ¿Cómo andamos, Pam? ¿Todo feliz? ¿Toda alegría? ¿Ya tomaron cafecito? A ver. Brindo con cafecito matutino por sus buenos deseos, por sus planes para este lunesote. Hola, Memo, qué gusto escucharte por la mañana. Gracias. Aquí vamos a andar.
1: A mí se me hace que te quieren en la mañana.
0: No, a mí se me hace que no toco madera. No, yo los quiero mucho a todos ustedes, pero en la tarde es el cotorreo. No te creas, es que fue sin previo aviso más o menos. Uy, qué rollo, ¿quién puede? Se supone que iba a ser nuestra querida Pau. Pero porque también va a tener que cubrir allá no sé quién. Entonces ya me dijeron, pues qué rollo, pues tú te la rifas. Sí, porque Michelle pues tiene a los niños, ¿no? Y pues tiene. Y luego Diana Lizarra, pues ya saben, igual que yo a la fiesta, entonces. Y hay que disfrutar de la vida. Amigos, aquí andan. No, es que a mí me gusta mucho la tarde también. Las dos cosas, qué bonito. Y el gago hace un increíble trabajo aquí, ¿no? Entonces, no me andes diciendo nada, mi querida Lau. Bienvenido a la madrugada. Sí, mi querida Litz, las madrugadas son buenas, ¿eh? Oli, ¿dónde está el gago? ¿Quieren saber dónde está? Pues quédense escuchando Exa FM hasta las 9 de la mañana. Aquí les cuento el chismezón. Y váyanse preparando, ¿eh? Porque si no, se les va a hacer. No van a llegar a la hora que deben de llegar. Y aquí les vamos a soltar una sección que había estado dormida durante varios años, ¿eh? Regresamos a las 7 de la mañana con 38 minutos. Esto es En Vivo con Gago. Aquí tu amigo Memo Llorens, el micrófono cubriéndolo. Ahorita regresamos. ¡Ey, que hablo ya!
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0: Regresamos a En Vivo con Gago en esta ocasión, el hashtag con tu amigo Memo Llorens. ¿Cómo están, amigos? ¿Todo bien?
1: Éjale, matutino.
0: Amigos, les quiero platicar unas cuantas cosillas, ¿eh? 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
0: 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Amigos, 307-4757. ¿De qué vamos a platicar el día de hoy, eh? Yo de repente ahí le quería seguir el rollo a lo que hacían en las mañanas con Gago FM. Aparte el chismecito, pues se soltaban unos chismecitos de la casa de los famosos. Pues digamos que yo ahorita ya ando viendo la casa de los famosos. Y pues está locochón el asunto, ¿no? Pero fíjate que acá siempre hablamos, mi querida Lau, de cosas de música. O de cosas que están sucediendo en el mundo musical, ¿no? Lo que sí anda sonando mucho y que sí es bueno que se ponga sobre la mesa es que lo que está pasando con Ariana Grande y lo que aparenta ser un momento complicado en su salud, es que ya, que es mi cuerpo y que los cuerpos ajenos, sí, pero ya trasciende cuando, oye, ya parece que traes una situación. Qué bueno que digas que estás bien, pero el que se enoje porque le pregunten, porque es la pregunta por el cariño que tiene todo el fandom, que es de los artistas más queridos y de las voces femeninas más queridas en el mundo. Su fandom no lo dice de ¿por qué estás así de flaquita? Es porque, oye, ¿por qué estás así? ¿Es por una dieta? ¿Es por algo? ¿O que está pasando algo?
2: Claro.
0: Porque también no se puede estar normalizando el que... porque no para todos ese tipo de cuerpos es sustentable. Tal vez para ella sí, porque sea finita, lo que quieras, ¿no? Más, cabe mencionarlo, no se ve saludable. Se ve como si no comiera nada, como si tuviera un problema. Por eso es que la gente pregunta. Y sobre todo muchas personas salen ya a redes sociales a decir, oye, fíjate que pues, sí, Ariana Grande, que siempre tiene mucho mesura con el cuidado, cómo hablamos de la salud de los demás. En este específico, a través de los cuerpos. Pero también, si muchas niñas y muchos niños están viendo a ella, que es su fan, son fans de ella, y es como, ah, mira, casi es su la idolatran acá, ¿no? Obviamente la influencia que tiene sobre los chicos y chicas de hoy en día, pues sí es no se puede discutir. Entonces hay que ponerle atención a eso, ¿no?
1: Y que quiero estar como la Ariana Grande.
0: No, pero manches, no se trata de eso tampoco, ¿no? Por su atención, buenos días. ¿Cuál es el chismezón, eh? Alessandra dice, Olis, on tal Gago. Anda de vacaciones, Alessandra. Mándale mensaje. A ver si ya se levantó, anda haciendo las maletas. Quién sabe dónde va a ir el canijo. Y aquí vamos a andar. Andrea, buenos días. Me acuerdo cuando estaba a las 12 de la mañana. Oh, mira, mi querida Andrea, qué bonito que te acuerdes. Así es. Y ahorita, para que te acuerdes más, vamos a soltar otra cosa, otra sección, ¿eh? Sí, exactamente. Yo los quiero mucho. ¡El Víctor Finanzas! ¡Ájale! Desde tempranito ponte el tiro. Qué bueno, mi querido Víctor Salazar, abrazote. Así es, éjele tempranero. Ahorita, ya me aventé, no, déjame aventarme otro.
1: Déjame aventarme otra cosa, amigos.
0: 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Ahorita regresamos. Pónganse el tiro. Esto es En Vivo con Gago. En esta ocasión, en el micrófono, tu amigo Memo Llorens. Súbele al volumen. Bájale el drama. Lunesote aquí en Exa FM 91.5.

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10: Así es, damas y caballeros, lo que está a punto de suceder no ha sucedido en varios años, o tal vez todos los días sucede, maníaco y maníaca. Sí, si tú escuchas esto, significa solamente una cosa, y es que tú ya llegaste tarde. Y ya llegaste tarde, maníaco y maníaca. Ya se te hizo tarde, lero, lero. Ay, ay, ay, hace mucho que no soltamos esto, amigos. Si escuchas esto, ya llegaste tarde, pero no te preocupes. No importa que ya no te vayas pasando los altos. No vayas pitándole a la gente. Mejor dile buenos días, toma cafecito. Y dile a tu jefecito, jefecita, cuando llegues, es que vení escuchando XFM, ¿no? Y pues es una canción buenísima, tenía que terminar que se escuchara. Aquí estaba ya en el estacionamiento, jefe. No pasa nada. Y ya con eso te dejan pasar a gusto, vas a ver que sí. ¡Buenos días, maníacos y maníacas! Daniela Villalobos, ¿ya llegaste tarde o qué? Pónganse al tiro. 307-47-57. Ahorita regresamos. Hay mucho más aquí en vivo con Gago. En esta edición con tu amigo Memo Llorens en todas partes. Ponte Exa.

0: Regresamos a En Vivo con Gago, ya lo saben, aquí tu amigo Memo Llorens. Está bien, Gago, porque preguntan, ¿qué le pasó? ¿Está enfermito? ¿No se pudo levantar? No, al contrario, está mejor que nunca, anda de vacaciones. Seguramente será algún lugar, ya lo dijimos, allá europeo, ¿no? Más fresquecito de acá que Mexicali. Nos está acompañando nuestra diputada de confianza y amiga Mayola Gaona. ¡Ah! ¡Aplausos! ¡Ah! ¿Cómo estamos? ¿Todo bien?
1: Muy bien, muchas gracias por la invitación. Mucha alegría, ¿eh? Ya nos transmitieron la energía positiva del lunes y también un saludo a todos tus radioescuchas.
0: Así es, mira, ya el lunes son, siempre decimos, no es cualquier día, es el inicio de buenos planes, de buenos deseos que se van a cumplir siempre los lunes. Y hoy nos vienes a traer cosas buenas porque ya se acerca, ahora sí, ¿no? Ya disfrutaron los tremenditos y tremenditas de las vacaciones, ya viene el regreso a clases y muchos padres de familia les va a interesar estas formas de que traes para ayudarlos a que los chiquitines empiecen muy bien el inicio de clases.
1: Así es, bueno, traemos dos programas. El primero es Mayovisión, en donde, bueno, para que escuchen aquellos papás, tíos y abuelitos, vamos a abrir una convocatoria en donde estamos llevando lo que viene siendo la revisión de lo que viene siendo con un optometrista, donde se les da totalmente gratuito los lentes y sobre todo para apoyar a nuestros niños para que vayan bien preparados a la escuela, porque muchas veces el papá dice, ¿por qué están bajo en calificaciones? ¿O por qué le duele la cabeza? Pero, sorpresa, como nos pasó el año pasado, muchos papás desconocían que sus hijos ocupaban lentes. Es por eso, para que el papá y ahí la familia nos escuche, la convocatoria de ingreso de solicitud va a ser del 19 al 21 de agosto, de las 8 a las 3 de la tarde, y los requisitos pues son muy fáciles, ¿no? Que sea de kinder a lo que viene siendo preparatoria, llevar la CURP del estudiante, todos tenemos la CURP de nuestros hijos, llevar la credencial escolar o la constancia de estudios o la última boleta, y sobre todo en este caso, pues la identificación de papá o de mamá o el tutor, y posteriormente se les va a agendar la cita para poder llevar la revisión en la casa de atención.
0: Muy importante. De hecho, yo tengo una historia de esas. Yo también desde morrillo, yo, ¿por qué mira de lado? ¿Y por qué no sé? ¿Por qué pone la cabeza? Es que mi hermano y yo ocupamos lentes y hasta ya avanzada la primaria se dieron cuenta nuestros papás. Qué importante, ¿eh? Qué bueno que traes este programa porque pues ayuda a que los niños estén más felices y más a gusto ahí en la escuela, ¿no? En este inicio de clases. Y aparte de eso, pues también es importante ver bien, pero también verse bien, ¿no?
1: Así
0: es. Y qué mejor que estrenar un corte de cabello.
1: Así es. El segundo programa que traemos es lo que viene siendo el corte de cabello totalmente gratuito. Y sabemos los costos de 300, 200, hasta 500 pesos. Y es por ello que, bueno, papás, familia, para que ahí escuchen, se va a abrir la convocatoria, en este caso, del lunes 24 de agosto al viernes 28 de agosto. De 9 a 12 de la tarde se va a estar realizando en la casa de atención totalmente gratuito el corte de cabello. Es bien importante agendar. Les voy a dar lo que viene siendo los teléfonos 686-871-1727 o bien también a través de las redes sociales, ya sea a través de Facebook, Instagram, TikTok, Mayola Gaona.
0: Ahí lo tienen. Mayola, muchas gracias porque vienes a traerles esto a todos los padres de familia y también a los niños y niñas que lo están escuchando.
2: Ay, mira, yo sí quiero que me corten el cabello como los de BTS, como quién sabe quién quieren, ¿no? K-pop o no sé, Ariana Grande.
0: Ahí van a tener ustedes para que se vean bien y vean también muy bien en este inicio de clases. Muchas gracias, Mayola Gaona. Siempre un lujo tenerte aquí en la cabina.
1: Muchas gracias y sobre todo pues el recibimiento y sobre todo que a través de ustedes podemos llegar a la ciudadanía, conocer nuestros programas que no solamente están saliendo ahorita con el regreso a clases, sino también para el apoyo a la economía familiar. Pero decirte que nos pueden seguir en las redes sociales porque también tenemos otros programas que están permanentemente en la casa de atención o con las jornadas de Mayola cerca de ti.
0: Ahí lo tienen. ¿Algo más que quieres agregar, mi querida Mayola?
1: Pues nada más agradecerles, decirles papás, abuelitos, tíos que aprovechen estas dos convocatorias de regreso de clases. Nos pueden ver a través de las redes sociales Mayola Gaona, Facebook, Instagram y TikTok.
0: Ahí lo tienen, Mayola Gaona, siempre trayendo programas que van a ayudarte a ti y a los chiquitines a estar muy bien en este inicio a clases. Regresamos en unos minutitos más, nos vamos con música, esto es En Vivo con Gago, hashtag aquí con tu amigo Memo Llorens. Súbanle al volumen, bajen el drama en todas partes, ponte Exa.

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17: Llegó el momento, dame y caballero, de que iniciemos el ritual del lunesote. Si pones esa canción a todo volumen, te aseguro que todo va a salir mejor de lo que estás planeando. ¡Éjale! ¡Ay, ay, ay! ¡Qué rico eso, ¿no? Un poquito de tecno matutino le hace bien a todo el mundo y daño a nadie. El Argy, se lo recomiendo, esto se llama Wind. ¡Súbele! ¡Súbele, mi querida Lau!
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17: ¡Ay, ay, ay, amigos! ¡Pónganse al tiro! ¿Qué andan haciendo, eh? 686-307-4757. Me dice Irma. Querida Irma, ¡éjale para ti! Dice, literal, me quedé en el estacionamiento escuchándote, Memo. Bonito inicio de semana. También para ti, mi querida Irma. Ahora sí, ya voy a checar. No vaya siendo el chamuco. saludos a todos ustedes. Y éjale para que lleguen felices a todos los que van iniciando clases ahí en la universidad, que los que ya se van preparando, ¿no? Se va levantando más tempranito para irse acostumbrándonos y ya van a regresar después de vacaciones. Todo va a salir muy bien, se los aseguro, ¿eh? Suban al volumen, les recomiendo el tecno, esta rolita es buenísima. Y les voy diciendo, que los parasoles exactos están aquí para decirle stop al calor, claro que sí. Ve guardado nuestro WhatsApp, que casi siempre regalamos todos los locutores de XFM a través de nuestro WhatsApp exacto, los parasoles. Para que tú andes, mira, elegantito y sin calor ahí en tu automóvil. 686-3074757. ¡Súbele, DJ Lau! Se va a poner buena la mañana.

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1: Oye, pero ¿por qué hablas tan diferente, Gago? ¿Qué está pasando?
0: Es que lo está saludando su amigo Memo Llorens, siempre en la tarde. Y en esta ocasión, en la mañana, me hicieron madrugar porque el Gago FM anda de vacaciones. Ya varios me preguntan,
1: ¿qué le pasó? ¿Todo está bien? ¿No se despertó? ¿Anda enfermito?
0: No, todo está a gusto, todo está perfecto, amigos. Anda, de hecho, anda más a gusto que otros días, anda de vacaciones. Aquí vamos a andar una triada de días con Gago en vivo para que se pongan al tiro y escuchen Exa FM desde tempranito, desde las 7 de la mañana y de aquí para el Real, amigos, en todas partes, ponte Exa. 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
0: 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Así que ponte al tiro, ponte a escuchar Exa FM 91.5. ¿Cómo en ese momento? Que voy a aventar una dinámica. No, vamos a soltar una rolita, mi querida Lau. Y ahorita regresando, voy a hacer la dinámica que habitualmente hacemos en Exa FM, claro que sí. Así que, por acá me dice, mira, ni las patas mete remojar a Laura. ¿A poco no? ¿Tú no eres?
2: ¿Quién dice?
0: Pues por acá me estoy diciendo un chisme, ¿eh?
2: ¿Quién dice?
0: Por acá alguien me anda diciendo. No lo voy a echar de cabeza. Nuestra querida Azul dice, ¡éjale matutino, Memo! ¡Éjale para todos ustedes! Ahorita se va a ir un pase familiar.
2: Ya miré quién fue.
0: Pase familiar para 4 personas para que se vayan a Sésame Place en San Diego. Ya lo saben, ¿no? Que tengan su permiso. O si agarran sus vías alternas, ya saben, no ocupan permiso, pero sí, obviamente, visa vigente. 4 personas, ya saben, ¿no? Voy a poner una dinámica musical, voy a poner una canción solamente 1 segundo o 2 segundos. Ya la primera persona que me diga al 307-47-57 cómo se llama esa canción. No el artista, no en qué año salió, no la banda, no. ¿Cómo se llama la canción? Al 307-47-57 se va a llevar el pase familiar 4 personas para Sésame Place en San Diego. Nos vamos a música y ahorita regresamos para soltar la dinámica. Así que sigan escuchando en vivo con Gago en todas partes. Ponte Exa, yo soy Memo Llorens, Lau de los controladores. Y que hablo.

se vayan a Sesame Place en San Diego y se meten un chapuzón extremo, ¿eh? Qué bonito, ¿eh?, que haya lugares así cercanos, porque de repente dicen, no, que Mexicali. Bueno, aquí estamos bien pegaditos a USA, ¿no? En el país del Donald Trumpas, y podemos hacer cosas interesantes. Y aquí en Exa FM 91.5 tengo un pase familiar para cuatro personas que en ese momento lo voy a comenzar la dinámica. Mi querida Lau, en ese momento voy a soltar la dinámica y para eso ocupo que llegue el suspenso a todo Mexicali con el violonchelo matutino del suspenso. (risa) 6863-074757. Qué miedo. Qué miedo no llevarme este plus. Qué miedo no llevarme este pase de, para cuatro personas. Que no te dé miedo, que te dé emoción, ¿eh? Ve guardando el WhatsApp 307-4757. ¡Ya lo tengo guardado! ¡Ya lo tengo guardado! ¡Me voy ya, por favor! ¿Cuál es la dinámica? Ahí les va la dinámica. Acá me dicen, ¡éjale! ¿Qué está pasando? Dice nuestra querida Katherine. Katherine, exactamente, andamos. El Gago FM anda de vacaciones. Y lo vamos a andar aquí una triada de días cubriéndolo para que él se vaya feliz, se lo merece, ¿no? Doctor Sergio dice, ¡éjale, Memo! Acabo de prender la radio y voy rumbo a mi trabajo. Voy viendo que eres tú quien está haciendo, pues esta mañana que nos estás amenizando. Ah, no, soy Dulce Fátima. Te mando un abrazo. Dulce, abrazote. ¡Éjale! Te quiero mucho. Lo Julio, Julio Machuca, a ver, ya bajó la aplicación de Exa FM en su celular, ya saben, la pueden descargar para escucharnos en todos lados, ahí en su oficina, cuando se van ahí al comedor haciéndole como que trabajan, ahí en el baño, pueden ustedes estar escuchando Exa FM 91.5. Descarguen la aplicación Exa FM en su celular, facilito. Saludos a todos los que están mandando mensaje al 307-4757. Cintia, ¿cómo estamos, Cintia? ¡Éjale! Qué bueno, qué bonito que desde temprano escuchas Exa FM. Con razón se me hizo extraño escucharte tan temprano. Excelente inicio de semana también para ti. Hágale a todos ustedes. Ahí les va la dinámica, tremendazos. Andrea González, para que te pongas al tiro, ¿eh? Dice, lo único bueno que el Gago esté de vacaciones es que no va a estar la señora de los memes. ¿Quién se llama? No sé. Pues bueno, no sé, ¿verdad? Yo soy nuevo aquí, pero pues bueno. Muchas gracias por tu mensaje. Edith, ¿cómo estamos, mi querida Edith? Bueno, ahí va la dinámica. Voy a poner una canción. Voy a poner una canción. Ahorita, en este momento, al aire, en todas las bocinas del norte de México. Sonará una canción solamente un segundo. El intro de esa canción en específico. Ya no les puedo decir más. Solamente pondré un segundo de esa canción. Y quien me diga al 307-4757 cómo se llama esa canción, se va a llevar el pase familiar para cuatro personas para Sesame Place en San Diego y te vayas a divertir y aventar tu chapuzón extremo con toda la familia. El primer mensaje con el nombre correcto de la canción que estoy a punto de poner. Le doy pausa y silencio a todo Mexicali y sus bellos condados. Y la canción que tú me vas a decir el nombre suena en 3, 2, 1. ¡Ahí está! ¿Cómo se llama esa canción? 307-4757. Pónganse al tiro, maníacos y maníaca. ¿Cómo están llegando los mensajes? 307-4757. Aquí, mira. Ya tengo el primer mensaje correcto. Exactamente. Tú ganaste. Tú. ¿Qué dijiste? Toxic. El primer mensaje correcto. Fíjense, el primer mensajito que ya estaba al tiro, ¿eh? Es Andrea. Andrea, tú eres la ganadora del pase familiar. ¡Éjale! ¡Felicidades! Este es el primer pase familiar. Seguramente, mira, nuestra querida jefa, la mandamás, anda de buenas y dice, posiblemente en los demás días de la semana habrá más. Así de facilito va a ser, ¿eh? O a lo mejor yo también en la tarde voy a tener regalos, así que pónganse al tiro escuchando Exa FM 91.5. Gracias a todos por los mensajes, pero atascó el WhatsApp, ¿eh? De mensajes como los quiero. Tú, Andrea, fuiste el primer mensaje, ¿eh? Felicidades, ahorita me comunico contigo. Mientras tanto, se quedan con Toxic, Britney Spears, aquí en Exa FM 91.5. ¡Ah!

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0: Damas y caballeros, llega el momento de despedirnos. Primer día de esta triada en la que voy a estar con ustedes acompañándolos hasta las... poquito antes de las 9 de la mañana. Se van a quedar con Michelle Soto, claro que sí, porque trae notas poderosas para comenzar la mañana. Bien eruditos, con la mejor información y el mejor chismezón, claro que sí. Aquí en Nexa FM 91.5. Ya lo saben, mi nombre es Memo Llorens. Síganme en Instagram como Memo Llorens con doble L. Que por cierto, mi querida Lau, voy a sacar una canción, sale el 27 de agosto. Por ahí ando ya haciendo, moviendo cielo, mar y tierra para que pueda sonar por aquí, ¿no? Entonces ya veremos, esperemos que les guste a todos ustedes, ¿eh? Felicidades, Andrea, que fuiste la ganadora del pase para Sesame Place en San Diego. Gracias a todos sus mensajes, ¿eh? ¿Quién llegó por acá? Carolina, lo hiciste bien, llegó un poquito tarde tu mensaje. También Carolina Olivas, abrazote. Todos con muy buen oído, los quiero mucho. Y los quiero dejar con esta rolita, un poquito esta rolita, ¿eh? La vamos dando play. Esta rolita es para que te olvides de todas las cosas que te dan para abajo y recuerdes todas las cosas buenas de iniciar una semana más. La vida es sencilla. Life is simple. Súbale al volumen. Baja el drama escuchando Exa FM 91.5. Mi nombre es Memo Llorens. En todas partes ponte Exa y que fluya.
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17: Ni eso nos mantiene libres, bebé. ¿Cómo estás? Hoy estamos ya por fin a lunes, iniciando la semana contigo, 10 de agosto, desde 2026, 36 grados. Y agua, sé que hoy se nos viene a lo mejor el agua. En pocas palabras, hoy nos llueve según lo que pronostica acá el clima. 40% de probabilidad de lluvia con tormenta. No le veo yo el caso, digo yo, ¿dónde? ¿En qué momento? pues todo al parecer se va a empezar a complicar a partir de las 6 de la tarde, mera hora pico. Ya sabes, Mexicali le encanta ponerse de acuerdo cuando estamos más ocupados en ponerse medio atravesado. Y sí, al parecer de las 6 de la tarde en adelante habrá el 30% de probabilidad de lluvia con tormenta eléctrica. 30%, que no es mucho, pero igual hay que estar bastante, bastante ocupado en esa cuestión, si es que tienes algún tipo de goteras o X o Y. Aquí lo curada es de que a partir de las 6 de la tarde se pronostica que va a haber mucha lluvia. O sea, va a haber mucha lluvia, pero mucho milimetraje. A veces es de que 0.2 o 0.3. Ahora va a ser un milímetro. O sea, así va a estar como que se supone algo potente la lluvia. No prometo que vaya a ser en toda la ciudad, pero sí la probabilidad es del 30%, pero ahí está presente a partir de las 6 de la tarde. Dice por acá, con razón, dice, Michelle, todo el fin de semana me ha salido esa canción en el Insta. Ahora sí se puede, claro, bebé, porque hoy toca el playlist exacto. Hoy es campechano, de todo un poco de rap, un poco de rock, un poco de electro, un poco de reggaetón. Hoy se mezclan los géneros gracias a ti al pedirme tu rolita intensa. Oye, hoy toca el lunes de contexto y oye, la última hora es terremoto de 7.4 grados que pasó en Colombia. Oye, las imágenes, los videos están increíbles. ¿Y sabes qué es lo más feo de esta cuestión del terremoto? Es que no te duró segundos, bebé. Dicen unos que duró hasta de 4 minutos a 3 minutos la intensidad de este terremoto, que aún no hay confirmado la duración oficial de este terremoto, pero mira, sí te puedo creer que duró bastante porque, oye, las imágenes lo marcan, estamos viendo el grado de destrucción en varias partes de Colombia, y te voy a dar más información de dónde, cómo, cuándo, cómo va ahorita el conteo, si es que ya pudieron a lo mejor dar algún tipo de cifra de cuánto duró, hay personas heridas, hay desaparecidas, porque la verdad está muy, muy cañón. Me tocó ver un video de una del aeropuerto. Del aeropuerto, donde primero empieza como que normal y luego se pone más intenso. Chamacos, de verdad, ay no. Y luego hay otros videos donde se ve que parecen zonas de guerra. Ajá, así como Gaza y así, parecen bombardeadas. Está horrible. Tenemos que platicar acerca de este contexto. Y ahora sí, digo, no es por nada y no quiero yo poner ahí luego el que hay. También en Mexicali va a empezar a temblar. Pues no, pero pues tú sabes que estamos en una zona sísmica. Así que, por favor, no duermas en tanga y menos no duermas sin calzones. Por el amor de Dios. De perdí esta semana. Ahí te encargo, ¿no? 9:03 de la mañana. Por favor, Michelle, pon whatever you like. La que yo quiera. Ah, ok. Ah, la canción. Ah, sí, también te la pongo. Sí, claro que sí. 307-4757, repórtate. Laura, bienvenida a tu cabina. Ya te extrañaba, oye, por fin. Y dije yo, le voy a tener que enseñar a Laura cómo es mi programa otra vez, porque pues a lo mejor...
18: La neta que ayer sí estaba con nervios de que dormí hasta la una.
17: No. Ay, pues me preguntan.
18: Se me hizo muy larga esta semana.
17: Sí, pero descansaste. Bueno, pues te ves renovada, te ves guapa, te ves jovial. Te ves que te podemos exprimir, explotar bien, como quien dice. 9:04 de la mañana, vamos con más música. Iniciamos, recuerda, hoy hasta la 1 de la tarde. Soy Michelle Soto, sígueme en Instagram @michellesoto91.5. 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
13: Me pide Alejandro. Alejandro, ¿por qué tan temprano? ¿Y por qué Tupac? ¿Y por qué no lo pediste antes? All Eyes on Me en el 91.5. Iniciamos el lunes campechano. Soy Michelle Soto, ponte Exa.

Hola, es on me. Tus ojitos en mi 307-4757. Y se puede los ojitos, los oídos y lo que es, los sentidos que se dejen en Exa FM, en este que es el lunes campechano. Y parece que les está gustando un poquito como que la onda 2000era con un poco de hip hop y así. Nos piden algo de T.I. Se llama Whatever You Like aquí en Exa 91.5. Este que es el lunes campechano. Cámbiale de género. Cámbiale si quieres algo más de popero o algo más reggaetón. Lo que tú quieras y mandes, aquí lo lanzamos. 307-4757. 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

Memo Lorenz, ¿a qué hora llegas al rato? A las 3, a la 1, a las 2 y a las 3, pero a las 3 se vaya. Gracias, Memo. Oigan, Memo Lorenz, recuerden que si escuchan una voz del jejele y así, ¿no le hizo jejele hace rato? ¿Sí le hizo o no? Sí, como dos. No, te falta. Te falta porque el jejele a lo mejor lo está guardando para las 3 de la tarde, no te hagas. Recuerden que está ahorita en el lugar de Gago, porque Gago anda tomando unas merecidas vacaciones. Unos 3-2 días y ya vuelve Gago, no se preocupen, no, me lo mandaron descansar, él fue a descansar solito porque pues lo necesita, uno como locutor también se cansa, y se lo merece, la neta, porque es un excelente trabajo, así que Gago, acá te vamos a estar esperando. Y bueno, mientras tanto vamos con más música, me piden A un minuto de ti, de este vato que nunca le he sabido decir bien el apellido, Mikkel Ehrentrux, ah, pues ese. Yo soy Michelle Soto en todas partes. Hoy que es lunes, campechano, ponte Exa.

Oye, no, bebé, me hiciste dudar de mí por un segundo. Me está diciendo por acá, ¿cuál es tu nombre? ¿Cuál es? ¿Quién me pidió esta canción? Carlos, me dice, es de Ducandú, no, bebé. Es de Miquel, Miquel Erentrux. Es de este vato. Ajá. 307-4757. Y llega a la nada a decir quítense y ya con sus rolas de la secundaria que vienen los Benjamin. Claro que sí. Se llama Noche de Entierro. Junto a Wiris y Yandel. Oye, que me dijeron que el sinfónico de Yandel estuvo perrísimo, ¿no? Que hubo una queja nomás. Que olía mucho a... Ajá. Uf. Como que faltó que se echaran el reforzamiento del desodorante. Es cierto. Que en algunas partes medio hacía calor, en otras no tanto. Ay, pero yo creo que se la pasaron bien chiclebomba, ¿verdad? Y mira, muchos conocidos ahí en el Meet and Greet también. ¡Ay, qué emoción y qué envidia de la buena! Que dicen que no existe, ¿verdad? Pero 9.25, vamos con más música en el lunes campechano. 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

Dice Michelle, mis meras rolas de la secundaria. Y yo, ¿a poco sí? Oye, por acá, hablando no de secundaria, sino de niños chiquitos, esta canción te la voy a poner. No me dijiste qué canción querías de Lara Campos, pero te la voy a poner, Sandy, ¿ok? Porque dice que nos escuchan sus niñas. Y esta canción, traté, te lo juro, de seguirle el ritmo cuando fuimos mis hijos y yo al concierto de Lara Campos, que también fue ahí mismo, el concierto de Yandel. Y no pude seguir el ritmo. Así que vamos con Lara Campos y los Chiquitoons con Parangaricutirimícuaro. A ver si te la sabes, bebé. 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

Perdón, Laura, tuve que quitar la rola. Perdón. Para Garicutiri, mi coro con los Chiquitoons y Lara Campos. También para los niños, bebé, también se vale ponerles algo. Ahí te vas, Andy. Oye, y para los que son también fans de lo bueno del K-pop, ¿qué te parece tus meros moles, bebé? Algo de BTS, se llama FIA, en Exa FM, en este que es el lunes campechano. De todo un poco sonando en Exa FM. 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

¿Cómo que ponme la de Rollito Primavera del Danny Flow? No, bebé, a ver, espérate, no te equivoques. Cuando yo digo que es playlist exacto campechano, se refiere a, la campechonchanidad de la música que puede salir en EXA. O sea, cosas que sean pet friendly, family friendly, good friendly, baby friendly, todo. No te puedo poner Danny Flow. Te lo podría poner en una fiesta de las mías, pero aquí en EXA no se puede, bebé, porque estamos en horario familiar. Y mucha gente todavía se ataca. A lo mejor yo no me ataco, pero hay gente que sí. ¿No la tenemos? ¡No es cierto! Si yo la acabo de escuchar. Y si... ¡Ay, no me hagas esto! ¡Ay, a ver! Me la voy a poner de acá. Es que si quieres algo de Danny Flow, digo, a lo más cercano que se pudiera acercar es ponerte, pues, Gatita, ¿no? De la... ¡Ay, espérate! Tú no. ¿Acá? Ok, 307-4757. A ver, de este lado. Espera. Oye, pisé algo. ¿Qué tengo aquí? ¿Un chicloso de qué o qué? ¿O es popo? Ah, dice que cuando pisas popo es buena suerte, ¿verdad? ¿O no? ¿O es cuando te hace popo una paloma? Ay, no sé. ¿O qué? ¿Qué es esto? ¿Un chicloso de qué? ¿Quién estaba comiendo chicle ahorita? ¿El Lorenz? ¿O qué? Mira, tengo un chiclo. Mira. Mira. ¿Qué es eso? ¿De dónde lo agarré? Oye, regresando, ya poniéndonos serios, te voy a platicar acerca de lo que está pasando en este momento en Colombia y este terremoto de 7.4 grados que azotó a las 7.36 de la mañana de hoy. Vamos con la gatita de Bella Cat aquí en EXA FM, cerrando nuestro playlist exacto campechano. 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

mordiéndote, mira así una del coraje. 9.45. Ay, no, si supieran lo que estamos platicando fuera del aire, sí nos bufarían, ¿eh? Uno que otro. Oigan, bebés, ya hay información. Ay, no, y no es información bonita, es información al momento del terremoto en Colombia. Reportan ya muertos y afectaciones este sismo de magnitud 7.4 que afectó Bogotá, Cali, Popayán, Manizales, Armenia, Pereira, Medellín y otras ciudades del centro y del oeste del país, y en algunas de ellas donde sí hubo mucho daño material, tanto así que las imágenes, chamacos, han revelado que parecen bombardeos, bebés, te lo juro, está horrible. Bueno, se han reportado hasta el momento al menos 23 muertos y daños en varias ciudades con mucha intensidad, en este caso como Manizales, Care y Perea. Este temblor fue a las 7.34 en la hora local de Colombia y tuvo un epicentro en la localidad de San José del Palmar, en el departamento del Chocó, situado ahí por la costa del Pacífico, a una profundidad de 82 kilómetros. Esto lo indicaron las instancias oficiales. Al menos ya reportaron que hay otros 4 muertos en la región del Chocó, y lo más importante y lo más a lo que más se busca es cuánto duró este terremoto. Aún no hay cifras oficiales de cuánto duró. Unos testigos mencionan que entre 3 y 4 minutos fue la percepción de duración de este terremoto de 7.4. Oye, también muchos, tanto famosos como presidentes, tanto la presidenta de la República, Claudia Sheinbaum, se han postulado a ponerse a la orden, cualquier cosa que necesite el pueblo de Colombia. También Nayib Bukele, en este caso J Balvin, y parte de la comunidad colombiana que se ha sumado a los esfuerzos para poder ayudar en este momento tan difícil. También reportaron a las 10:16 de la mañana la muerte de 3 niños en Calima del Darién, donde la gobernadora agregó que una parte del Hospital Universitario de Cali se derrumbó y con esto dio muerte a al menos 5 pacientes que se encontraban en cuidados intensivos y que pues estuvieron debajo de los escombros. Y así se va a estar actualizando la información acerca de este terremoto allá en Colombia, y han existido al menos 2 réplicas, de 2.8 y 4.8 respectivamente, y pues vamos a estar muy al pendiente de cuáles son las cifras oficiales y si hay información actualizarse en este terremoto en Colombia. No sé si tú tengas algún tipo de conocido, familiar que tuvo que ir, o personas, por ejemplo, hay muchos chavos de la universidad que se va, que toma a Colombia como uno de los principales destinos para intercambios o así. Entonces, importante tener, wow, aquí ya mandaron desde las gobernaciones del Chocó, 10 de agosto a las 10:43, 4 fallecidos, 69 personas lesionadas, hay afectaciones materiales, servicios e informaciones preliminares. El Salvador, como te digo, ya ofreció equipos de rescate y medicinas, médicos, toda la actividad recreativa, por ejemplo, liga profesionales de fútbol y demás, pues obviamente aplazaron toda esta cuestión de seguir con estas ligas. Ya hubo evacuación de edificios y hospitales en Panamá, que también fue uno de los países donde se sintió esta intensidad. Y bueno, vamos a estar muy al pendiente a lo largo de este programa, si hay más cifras, si hay más actualización, si hay más réplicas acerca de este terremoto. Igual no nos queda esta experiencia, porque pues ya vivimos algo muy parecido, 7.2 grados aquella vez. Igual tener en conciencia que somos una zona sísmica aquí en Mexicali, no hay que alertarnos, al contrario, hay que preocuparnos y ocuparnos. Tener artículos no perecederos, agua, linternas, velas, en un lugarcito, no vaya a ser cualquier cosa, y siempre tener artículos de información importante, llámese cartillas, llámese actas, llámese credenciales, lo que sea, muy a la mano, porque recordar que no somos ajenos a una actividad sísmica, y más viviendo en nuestra ciudad Mexicali, que estamos muy, que ahora sí que estamos muy tranquilos, porque no ha sucedido nada, ahora sí que ha pasado en todo el mundo, recordemos Tailandia, recordemos ahorita Colombia. Pero igual, esto te digo, nos sirve no para asustarnos, sino para agarrar conciencia y tener muy bien ubicado dónde podemos salir en caso de alguna emergencia, de algún terremoto, recordar no corro, no grito, no empujo, poner las manos debajo de la cabeza, buscar el triángulo de la vida, buscar espacios libres y obviamente al aire libre, vaya, para poder hacer los puntos de reunión y bueno,
cae todo esto de que casi casi es septiembre, y tú sabes que en septiembre a México le gusta temblar, entonces no lo sé. ¿Casualidad? No lo creo, tengo sospechas, más tampoco dudas. Entonces, bueno, hay que estar muy al pendiente y cualquier cosa vamos a estarte reportando a lo largo de este programa. Cualquier cosa que se actualice, se desmienta o que tengamos. Oye, tenemos un caso, y no un caso misterioso, más bien sí parece caso misterioso, pero tenemos también seguimiento del caso Roxana, el niño Vicentito, ¿te acuerdas? Pues ya tenemos confirmación de vinculación a proceso de esta mujer. Tenemos más información hoy, que es el lunes de contexto. Así también, oye, que se estaban quejando mucho en el Baja Beach Fest, que pagaron 800 pesos por 4 tacos. ¿Cuánto? Diré el otro. ¿Cuánto? Además, tristísimo para la escena musical, Britney Spears reafirma su retiro de la industria musical. Y bueno, vamos a conocer el futbolista que al momento de celebrar se cayó por un túnel. Bebé, ¿miraste el video? Está fuertísimo. Bueno, tenemos más de qué hablar en este que es el lunes de contexto y claro, aderezado más al final de nuestro choróscopo de inicio de semana. Son las 9:51, apenas estamos empezando, ¿eh? 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
18: Diez con uno de la mañana por Nuevo Mexicali, 20 minutos, igual que por Ready Lane, Sentry 10 minutos, peatonal 15 minutos por Mexicali Centro, una hora y media por Ready Lane, Sentry 10 minutos, peatonal media hora, bastante ágil la fila en este momento. Y sabes, hoy tenemos el lunes donde te vas a enterar de los casos, y no misteriosos, sino de lo que está pasando en Mexicali, México y el mundo. Oye, que ya confirmaron a vinculación a proceso de Roxana N. ¿Sí te acuerdas de ella? La mamá que olvidó a su hijo Vicentito en un auto y falleció de golpe de calor, que apenas tenía 3 años, pues el Tribunal Superior de Justicia de Baja California ya confirmó la vinculación a proceso por el delito de homicidio por comisión por omisión con dolo eventual en contra de esta mujer. Lo anterior fue por la muerte, como te digo, del niño Vicentito de apenas 3 años de edad. Este anuncio lo dieron de manera pública los asesores jurídicos de Juan Carlos, el papá de este menor. Oigan, Vicentito, recordar que fue dejado por su madre Roxana el pasado 2 de mayo de este año por más de 12 horas dentro de un vehículo que fue estacionado en el exterior de su domicilio en un fraccionamiento del oriente de esta ciudad, y el olvido provocó que el niño perdiera la vida en un hecho, la verdad, lamentable y que consternó muchísimo a toda nuestra ciudad y que se hizo, de hecho, una noticia nacional. Este proceso, esta mujer lo continúa realizando en reclusión en el penal de mujeres de la capital de esta ciudad. ¿Y qué demonios significa vincular a proceso? ¿Ya es culpable? ¿Qué va a pasar? Pues según mi tío, el chat GPT dice que la vinculación a proceso es una resolución de un juez de control que indica que hay datos y pruebas suficientes para creer que esta persona probablemente sí haya cometido un delito. Cosa también curiosa, declarar que según este proceso o esta vinculación al proceso, vaya, no significa que la persona sea culpable. Ahora, ya que se dijo, mira, puede que esta mujer sí sea culpable, ahora ya hay que demostrar, tanto por parte de la defensa o fiscalía, si es culpable o inocente. Así que vamos a estar muy al pendiente de toda esta información. Oye, también déjame te digo, de actualización de ese terremoto en Colombia, ya de 24 subió a 42 los decesos por el terremoto. Oh, no, ya 50. Y parece que entre más refresco la página donde estoy viendo minuto a minuto lo que está transcurriendo en en las áreas afectadas por el terremoto de 7.4 en Colombia y en otros países, suma más de 50 muertos este sismo. 51, oh my God, no. Y es que entre más se extienda la ayuda de rescate, más pueden ya sea encontrar personas aún con vida debajo de los escombros o los cuerpos de las personas que quedaron después de esta trágica cuestión. Ahora sí que es impredecible. Y pues, ok, pues estamos tratando de dar un poco más de esta información. De hecho, ¿sabes qué? Salió un video de Laura Flores. ¿Te acuerdas de Laura Flores? La que es la actriz... Ajá, Laura Flores, que andaba ya, ahí ya le tocó el terremoto en el aeropuerto, dice, se movió todo, estamos bien, pero se movió todo. Yo creo que cuando se salga del aeropuerto o empiece a ver más información, se va a dar cuenta de la magnitud, de lo fuerte que estuvo y de lo mortífero que fue ese terremoto en Colombia de 7.4 grados, que aún no se confirma la duración, y eso es lo que más me intriga. Porque unos dicen que fue 3 minutos, otros dicen 4, otros dicen que 1, pero oficialmente aún no hay cifra de la duración de este terremoto que hasta la fecha, hasta el momento, siendo las 10:05 de la mañana, ha dejado 50 muertos este terremoto. Tenemos información, voy a regresar con... Híjole... Regresamos con lo que... Ah, sí, vamos a regresar con la quejadera... Y eso que no es viernes, ¿eh? La quejadera de muchos asistentes del Baja que decían, no manches, está bien caro todo, bebé. Pues ibas a divertirte y aparte también la lana, bebé. Que 800 pesos por 4 tacos. Yo he conocido gente que gasta más, ¿eh? Por 4 tacos, te lo juro. Pero vamos a platicar de eso. También vamos a platicar acerca del retiro de la música ya oficial de Britney Spears. Y claro, también hablar del jugador que se cayó en un túnel por andar celebrando. Ay, mi niño, se cayó tan feo. Yo pensé que era IA, te lo juro. Se dio en toda su mandarina el vato. Te vamos a platicar, esto pasó en Brasil. ¡Brasil! Son las 10:06 de la mañana. Yo regreso con contexto nacional, internacional y mundial en EXA 91.5. Soy Michelle Soto, no le cambies y ponte EXA.

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0: Y se sabe. Fíjate que el 10 de agosto del 62, Spider-Man debutó en la revista Amazing Fantasy número 15, creada por el señorón Stan Lee y Steve Ditko. Esto pues marca, ya sabes, la historia del Peter Parker, de un adolescente común que pues al ser mordido por una araña, pues hace de todo, ¿no? Trepa paredes, saca arañitas y así. Y así, padre. Fíjate. Hace... En el 62... Ajá... Hoy cumpleaños, hoy apareció por primera vez en la historia. ¿Lo sabías? Yo tampoco. 10:33 de la mañana. Fíjate que estoy muy feliz de dar estas noticias, porque de tanta cochinero que a veces nos toca dar de que si arrestos y esas cosas que a veces no me agrada bastante. Me gusta mucho mencionar que hay talento. Ahora sí que solamente falta apoyarlo. Fíjate que una delegación de 203 niños... acudieron al certamen de Aloha Mental, no sé qué. Es como de cálculo mental, o sea, para empezar. Y de esos niños, 17 se llevaron primeros lugares. De hecho, un niño chapaneco se llevó el primer lugar, si es lo que estoy checando. Se llevó el primer lugar, vino más. Un niño de 10 años conquistó el Super Champion en Panamá. Se llama Eric Gabriel Rodríguez Méndez, tiene 10 años y el video está siendo parte de redes sociales, ya que lloró, se emocionó junto con sus familiares al enterarse que había conseguido el título de Super Champion en el Campeonato Internacional de Aloha Mental Arithmetic Panamá 2026, representando a México. Este niño tuvo la puntuación más alta de la competencia sin cometer ningún error y completando la prueba en un menor tiempo. Esto lo colocó en el primer lugar de su categoría. Estaba investigando acerca de este concurso de cálculo mental, o sea, literal, a mí me hice 7x8, la pienso. Ese chamaco 7x8 ya te... De hecho, ya no me preguntes cuánto es. No, estos niños tengo el 7x8 ya lo traen aquí, en la punta de la lengua, nomás para decirlo. O sea, así, pero más cañón. Tanto así que representando a nuestro país, este niño de apenas 10 años, pues mira, para los que andan diciendo de que, ay, es que en México no se saben la cuestión de las matemáticas, sí se puede. Y si no le gustan las matemáticas, de seguro les gusta el deporte. Y que fíjate que hablando de deportes, el defensor brasileiro, Jesse Mandao, del Coritiba, un equipo en Brasil, pues metió gol, bebé. ¿Y qué hizo para meter gol? Pues, empujó la pelota y cayó en la red, sí. Pero cuando metió gol, el vato se puso tan efusivo, tan de que ¡ah, metí gol! Y siendo defensa, ¿sabes que siendo defensa es muy cañón? Porque pues, lo regular son los delanteros o los medios o los contención cuando pues tienen la oportunidad de meter gol. Pues este vato, siendo defensor, que mete gol, chamacos. Pero en un momento de euforia, así bien cañón, se sube, no a las gradas, son como unas vallas que dividen como un espacio antes de empezar las gradas. Pues haz de cuenta que en ese espacio, cuando el vato brinca la valla, chamacos, se ve como si fuera, me le pusieron el efecto del Marito Bros, de tucu, tucu, tucu, tucu, tucu, así, cayó en un túnel. O sea, el vato brincó la valla, pum, cayó en un túnel. Y deja, ¿qué fue lo peor? El gol se lo anularon, chamacos. O sea, ni siquiera el festejo tuvo el porqué, ya que checaron el VAR y anularon el gol, pues el vato salió lesionado y pues así. ¿Cómo? Esto también había pasado con un jugador llamado Joel, también del mismo equipo. Oye, como que les gusta mucho andarse. Ajá. Oiga, el festejo del gol fallido te lo voy a dejar allá en las historias, fíjate, de Exa FM Mexicali. A lo mejor ya lo viste, si no lo has visto, pues ahí te lo encargo. 307-4757 también, para que te reportes con nosotros en nuestro WhatsApp, que ya está bien activado. Y voy a regresar con la información de hasta 3-4 horas para poder volver del Baja Beach Fest, porque se puso re buena la fiesta. Y que por ahí andaban algunos quejándose que 4 tacos por 800 pesos. Te daban la vaca de cuenta, sin rasurar, con todo y pezuña. Te voy a platicar acerca de estas quejas, de las filas, de las quejas, de la comida. Y también te voy a hablar del que ya Britney Spears dijo, ya, me retiro la música. Si había esperanzas para que Britney regresara, no, bebé. Ya dijo la Britney, yo no le vuelvo a entrar a este negocio, sale, bye, me pongo a velar como desquiciada en los videos mejor. Entonces voy a regresar con esas dos notas para que te quedes con nosotros en este que es el lunes de contexto. Soy Michelle Soto, no le cambies. En todas partes, ponte Exa.
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0: Es un misterio sin resolver. 10:49 de la mañana y a ver, ¿cómo que se me andan quejando los que estuvieron echando fiesta viernes, sábado y domingo en el Baja Beach Fest? Ah, que tuvimos ganadores, de hecho, Ahí luego quiero que me digan cómo les fue. Que porque hay un video ahí en redes que un chavo se anda quejando que porque dice que pagó 800 pesos por 4 tacos. Primero yo escuché, ¿no? Y luego ya cuando estaba viendo el video, decía, no manches, como que estaba en primera persona diciéndole a su novia, igual relatando, ¿no? Que es de la quesadilla. Bueno, sabemos que la quesadilla es más cara y mucho más cara que un taco, pero bueno, en fin. Que costó 200 pesos, que compró 4 y eran, pues, 800 pesos al final, ¿no? Y yo me quedé, ok, está bien. Se sabe que el Baja Fish Fest, pues, de por sí es un evento considerado, pues, no para todos, bebé. Porque, pues, sí maneja varios supers, es carito, bebé. Fíjate, nomás los pases de 3 días van desde los $399 hasta los $1,899, imagínate si no. Y todo, pues, se deriva en que, obviamente, es playa, todos los artistas que vas a ver en 3 días, o sea, sí los vienes gastando. Ahora, también recuerda que hay áreas VIP, todo ese tipo de cosas que tiene todavía más a plus a gastar. Número uno, y pues hospedaje ni se diga, muchos vienen de muchas partes de la República, viene mucho gringo también, mucho morro de Estados Unidos, tanto cercano o no, a lo que es playas de Rosarito, y pues se sabe que el hospedaje pues no está para nada, pues barato tampoco, digo, si nos vamos a cuánto costó, ¿no? Y los consumos, pues nada más para chutarte una latita de cerveza, te ronda entre los $4 y $5, y tú sabes que como las papitas, no eres de tomarte solo una, eres de varias, bebé. Y pues el transporte y estacionamiento, ya sea que vayas por plataforma, o si vas en tu carro, o si vas a dejarlo en un estacionamiento, el estacionamiento costo por día más o menos era de $50. Así que barato no era. Y en este caso, pues yo me pongo a pensar, a ver, si ya gastaste una lana por unos buenos boletos, o porque te vas a ir 3 días, 2 días del evento, y ya tienes un Airbnb, no sé, pues te haces unos tacos ahí en tu casa. O como muchos le aplicamos de que, en Cancún, pero comiendo atún, ¿sabes? Entonces, sí, probablemente subo un poco más en la cuestión de la alimentación y así, pero no sé. Yo creo que uno se debe como mentalizar un poco que sí, va a estar un poco más caro o un mucho más caro. Desconozco cuánto cuestan los tacos allá en Rosarito en una noche normal sin Baja Beach Fest. Pero me imagino que debe ser mucho más barato. Digo, aquí vas a unos tacos acá en Mexicali y después de unas noches de chevecitas a bajártela, el taco no te baja entre 50, ya cuando lo encuentras baratito, 45 pesos, 50, unos 55, ya si lo quieres, que con la quesadilla obviamente está un poco más cara, no, pues mejor dices tú, pues gracias, no lo vengo a oler y me retiro. Pero te digo, unos sandwichitos de una maruchan en la noche, yo creo que hacen un parote si no quieres luego comer tacos. Yo creo que cada quien compra y consume a medida que necesita, ¿verdad? O que puede también. Oigan, y los que le andan rompiendo mucho y te puedo asegurar que llevan rato sin comer maruchan, si es que se los tienen prohibido, pues a la delegación mexicana, que no manches. O sea, neta, yo no sé por qué están haciendo mucho ruido ante esto. Ya que se celebraron a lo largo de 16 días los Juegos Centroamericanos y del Caribe en Santo Domingo 2026. Y adivina, ¿quién se aventó un récord de medallas bien perras? México. México, yo me quedé, ¿qué? México se llevó 407 preseas, 167 en oro, plata 125 y bronce 115. Bueno, dominaron 47 deportes distintos y fue primer lugar en 14 disciplinas. Oye, eso está increíble, ya que México estuvo en el primer lugar, fíjate, México primer lugar con 407, Colombia con 266 y Cuba se fue hasta el tercer lugar con 156 medallas, que de hecho a la delegación cubana sí le están como que medio diciendo, hey, no, que tú eres de los más chilos, de hecho, mucha de la barra de entrenadores de Baja California que van a este tipo de Juegos Centroamericanos son cubanos, porque buenísimos en sus disciplinas, entre excelentes coach y demás. Y bueno, entre ellos, los mexicanos ganadores fue Celia Pulido, que fue líder medallera con individual con pruebas de natación. José Luis Santana, medallista de oro en 10.000 metros de atletismo. Itzamari González y Marla Arellano, campeonas de duelo libre de natación artística. Como Ael Muñoz y Andrea de Herrán, que llevaron oro y marcas importantes en levantamiento de pesas. También sé yo en levantamiento de pesas, hay una morra aquí de Mexicali. Nada más que creo que la tengo acá como contacto de mis redes, nada más que no la encuentro, así que no. Pues si tú eres de Chicali, chava, y ganaste mis ajá, ya sabes. Entonces, también creo que tuvieron el primer lugar en fútbol femenil, fíjate. Y yo teniendo ahí todo en el closet mi playera de México, ¿por qué no me la puse ahorita? Malamente yo. También tuvieron fuertes actuaciones en tiro con arco, deportes acuáticos, disciplinas de combate con 167 preseas doradas. ¿Qué tal, bebé? Así que cuando te digan, no, hombre, México no la da. ¿Cómo no, bebé? Y ahí están los Juegos Centroamericanos y se dijo. 10:55 y si no lo sabías, ahora ya lo sabes en Exa FM. ¿Y por qué Britney ahora sí ya le puso cierre al capítulo musical? Se retira definitivamente y para siempre de la industria. Te explico por qué regresando. No le cambies. En todas partes, soy Michelle Soto. Ponte Exa.
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0: Adivina qué. Adivina qué. Ya son las 11. No, y adivina qué, se puso más intensa la cosa porque ya aumentó el porcentaje de la tormenta eléctrica del rato. Ay, ¿a poco no te habías enterado? Hoy a partir de las 6 de la tarde hay pronóstico de 30% de probabilidad de lluvia con tormenta, con bastante agua al parecer, y por ahí la lluvia débil va a ser a partir de las 8 de la noche. Mañana tendremos máximas de 44, mínima de 30, así que mañana yo creo que mucha humedad. Siento la humedad en mí. Y el miércoles estaremos de nuevo con 44, 42 el jueves. Viernes, fíjate que va a estar frescón, ¿eh? 41 y máximas de 29. El día miércoles espera mucho viento, ¿eh? 54 kilómetros para que ahí tengas bien visto. Dice, solo quería agradecer por los boletos de Baja Beach. ¡Ay! ¿Cómo te fue? ¿Te fuiste con lana, bebé? ¿Te fuiste con lana? Porque acá se andan quejando que los tacos, que muy caros y que no sé qué. Leslie, que fue mi ganadora, de hecho, de los boletos de baja, que fueron, no sé si un excelente regalo de cumpleaños o simplemente por tirar paro. ¡Ay, mira! Un súper saludo a la que sí está cumpliendo años el día de hoy, que es Tania Correa, que cumpleaños. No sé cuántos años cumplas, Tania, pero de seguro, mira, tú si te preguntan, tú di que es 3 años menos, porque joven te ves, preciosa, así que te mandamos muchos saludos y muchos besos. Hoy en tu cumpleaños, invita, si vas a tener algo, por favor, que no te hagas, ¿eh? Te encargo, por favor. Un abrazote a Tania y a todos los que también comparten junto con ella los cumpleaños el día de hoy, 10 de agosto. ¿Qué te toca hacer de signo, eh? A ver. Y no me puedo llevar bien con los Leo, yo. No puedo. Nada, no es cierto, sí. Creo que sí, ¿no? Virgo y Leo, pues que son tierra los dos. Pues nos desgreñamos. Ah, ¿qué pasa? No pasa nada mal. Según yo, Leo y Virgo, sí. No, es Tauro y Virgo, sí. Leo no sé, se me hace como que muy melenudos. Oigan, y la que dijo, ¿saben qué? No, si van a contar, no cuenten conmigo, dijo la Britney. Sabemos que Britney Spears lleva una carrera ahorita, pues digamos que muy de carrera, ¿no? ¿Por qué? Pues porque ya no se está dedicando a la música. De hecho, en el 2024, ella dijo, yo no vuelvo, chamacos, a la música. Y como prueba, ahí le van para que no anden hablando. Vendió los derechos de su catálogo a Primary Wave en una cifra cercana de $200 millones. Ay, bebé, hasta con 200 millones yo digo, ya no trabajo. No, pero todos sabemos el trasfondo, fuera de broma, de todo lo que fue la vida de artista de Britney. Desde muy pequeñita, trabajando en shows infantiles. Luego vemos el gran problema que tenía con su papá y todo esto que era el no dejarla hacer con su vida y cuestiones así legales que la verdad estaban muy perturbadoras. Y recordemos que el álbum Glory, publicado en el 2016, hace ya 10 años, fue el último trabajo de estudio que hizo con colaboración de Elton John en 2022. También hizo una rola para los Pitufos, Ulala, me acuerdo que se llama la canción. Y pues con eso casi representó la despedida de sus lanzamientos. Tras 2 décadas de todo lo que es estas grabaciones y giras mundiales, Britney dio un mensaje directo a los seguidores. Dijo, ¿sabes qué? No queremos ya el peso de la tutela bajo legal que viví bajo mi papá. La neta me generó mucho daño. Y el futuro de mi vida personal junto a mis hijos quiero que sea más llevadero. Así que si alguna vez, en algún momento tú, siendo muy fan de Britney Spears, decías, un día va a volver mi chiquita, un día mi niña va a dejar de hacer esos videos tan raros en el Instagram y va a volver como el ave fénix. Pero no, ya dijo que no, que ni se hagan esperanzas, porque ella, la música y al mundo, como la conocimos en su momento, ya no me vuelve. Y pues si es para su paz mental y ella estar bien, pues yo creo que sí, ¿no? Sí, debe de ser. Todo lo que sea para tu bien, y a pesar de que sea trabajo, lo que tú quieras, yo creo que hay maneras también de poder seguir y generar. Así que si andas ahorita en un trabajo que te merma, bebé, quien es bueno para trabajar, es bueno trabajar en todo. En todo. Oigan, y que se está metiendo en problemas el Pelonchas, ¿este cómo se llama? El de la FIFA. Que porque le salió por ahí un comentario, una investigación de que tiene a una mantilla manteniéndola con el sueldo ahí de la FIFA, bebé. Pero la tiene como con un cargo de algo, pero que es una mantilla. ¿Te quieres enterar? Y también la CONCACAF, la UEFA y la AFC ya se pusieron en contra. Él dijo, a ver, el fútbol no pertenece a un individuo, así que viejo cochino, vamos en tu contra. Todo lo que le está pasando al Infantino ahorita de desgracias no se le desearía ni mi peor enemigo. Tenemos que hablar un poco de este contexto regresando para que no le muevas a Exa FM. Y claro, en la próxima hora tendremos los choróscopos de Exa FM Mexicali. 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

Lo nuevo de Madonna sonando en Exa 91.5 y no se me hace tarde y no quiero que sea deuda externa. El que no le mande el saludo exacto a nuestro amigo Julio Chen, que trabaja ahí en la Fish Guys de Nuevo Mexicali. Ahí luego con Semator, bebé, te voy a visitar. 11:26. El que va a ocupar préstamos y el que va a ocupar lana de aquí en adelante, al parecer, es el dueño de la... Bueno, no dueño. Ya dijeron que la FIFA no le pertenece a un individuo. Seguramente, oye. Bueno, el que es ahorita el titular de la FIFA, sí, el pelón. Ajá, sí, el Infantino. Pues haz de cuenta que anda metiendo un problemón que le sale a la luz. Pues digamos que... una trácala que hizo por ahí del 2016, porque este vato, antes de ser el mero mero de la FIFA, fue el mero mero de la UEFA, de la Unión de Federaciones del Fútbol, pero de las Europas. Entonces, a este vato, pues se le encontró de que, ay, mira, estás haciendo muy bien tu trabajo, que mira, ahí duró 7 años, del 2009 al 2016, y de repente como que, bueno, está haciendo su chamba, y en eso dicen, hey, la nómina está saliendo muy alta, ¿qué pasó? Ah, es que le subí el sueldo a mi secretaria. ¿Quién? ¿La morra de faldita corta, así, pelo precioso y cara bonita? Sí, fíjate. ¿Y por qué le subiste el sueldo? Pues por existir. Por ahí se supo que este vato tuvo, pues digamos, sus queverchis y una relación extramatrimonial con una morra que hasta ahorita su identidad ha sido secreta. Y que por ahí están mencionando que, te digo, tuvieron sus cosillas acá, pero dijeras tú, tuvo sus cosillas y ahí estuvo. No, dijo este, mira, mija, para que veas de qué lado anda la truza marcada, Yo soy el mero mero de la UEFA y te voy a subir el sueldo, mi reina. ¿Qué te parece? Y la otra, claro, bebé. Ella ganaba, la morra esta, ganaba 30 mil euros. Al final ya de la nómina, pues que le subieron casi a 150 mil libras, bebé. Pues ándale. Casi 179 mil euros. Incluía el mantenerla en una buena escuela de negocios. O sea, le pagaban todavía un poquito más de estudios. Le pagaban su sueldo y pues era la mantilla ahí del Infantino. El Infantino sabemos que está casado, pero pues eso pasó, como te digo, en el 2016. ¿Y por qué ahorita también está saliendo esto a la luz? Porque ya, mira, le quieren sacar cualquier cosa al Infantino para decirle, lárgate de la FIFA. Lo quieren correr, bebé. Y es que ya se unió la UEFA, la AFC y la CONCACAF para arremeter contra Infantino y la FIFA. Recordemos que la AFC es la Confederación Asiática del Fútbol, que están unidos países como Bután, Camboya, Australia, Afganistán, Arabia Saudita y así. Y en la CONCACAF, digamos que somos más mexas, son de Norteamérica, Centroamérica y el Caribe del fútbol. Entre ellos, tienen sede administrativa por allá, por Miami, Estados Unidos. Digamos que son como que estamos allá en la CONCACAF. México y así, estamos en la CONCACAF. Y está la UEFA, que la UEFA es el máximo organismo rector del fútbol, pero en Europa. Entonces estos tres dijeron, no, Infantino, ya te estás volando la barda. Infantino, ya. Infantino, basta. Y estos tres organismos ya se pusieron como amiguitos y dijeron, queremos que el Infantino se largue. Se larguen. Y quieren unirse para exigir transparencia de la FIFA en todos los procesos, tras ese intento fallido que hablamos, de hecho, el jueves pasado, de crear una filial para poder comercializar aún más el Mundial, con el que ya, con esto, la neta, ya no tiene ningún tipo de confianza, porque dicen que se sintieron engañados las federaciones. No, un despapalle, que al último te digo, dieron esta propuesta de que no, pues mira, hay que vender el Mundial así bien padre y nos va a salir más billete, y los demás dijeron, a ver, espérate, para empezar, vas a cambiar totalmente el sentido del fútbol. Y muchos dijeron, el fútbol no se vende. Y todos de que, wow, ¿no? Así. Pero el Infantino así como que, chale. Al último, el Infantino tuvo que dar unas palabras y decir que ya se iba a echar para atrás la iniciativa, que no se iba a vender nada, que cálmense, yo nomás quería por su bien y así, ¿no? Entonces, también dijeron ahí estos tres grupos bastante fuertes, que el liderazgo en el fútbol no es un bien que se posea, o sea, pura indirecta se cuenta. Y yo, se están peleando los señores, desgréñense. Y bueno, ante esto, los líderes de cada una de las afiliaciones internacionales, como te digo, la UEFA, la AFC y la CONCACAF, pues están unidos, bebé, y quieren sacar a este viejo a la de ya. La neta, yo creo que sí tienen los días ya contados el Infantino como presidente. Que fíjate que le voy a preguntar a mi tío el ChatGPT. A ver, ¿pueden correr a Infantino de la FIFA?
¿Y cómo? Ah, ¿y cómo hacerle? A ver, déjame le pregunto a mi tío. Creo que tienen... A ver. Sí, legalmente... Ay, fíjate lo que me dijo ChatGPT. Sí, legalmente se puede destituir a Gianni Infantino como presidente de la FIFA, aunque el proceso requiere de mecanismos muy específicos descritos en el estatus del organismo. ¡Oh, qué la canción! Tiene que haber un voto en este tipo de congresos de la FIFA... Y se requiere al menos 43 de las 211 asociaciones miembros que soliciten una asamblea. Ocupan más, bebé. O sea, ocupan primero dividir voluntariamente. Ok. Él ocupa... si él quiere, se puede salir solito. Y cuando sea reelecto... el Infantino puede buscar su reelección en el Congreso de marzo del 2027 de Marruecos. No creo. Pues a ver, bebé, no creo. ¿Quiénes son sus aliados? ¿África y la Conmebol? ¡Ay, no manches! Dice, el voto de África es clave, ya que sus 54 asociaciones representan una cuarta parte del Congreso de la FIFA. Pues bebé, convenzan a la Federación Africana. Gana, todos esos, recuerden, van a ganar si el Infantino se sale. Van a ganar, gana. Y que vaya convenciendo a los de África, bebé. ¡Ay! Que digan, que llegue ahí la UEFA o la AFA o la IFI, FIRIFI. Ándale, vota por en contra del Infantino y que tras, y me lo destituyan. Tiene que estar destituido ya para el próximo mundial, ¿eh? Si no, va a pasar esto mismo, que en el 2027, en marzo, ya no van a volver a votar por este vato, va a concluir su mandato y ya van a agarrar a otro nuevo. Porque sí, la quiso armar bien cañona, ¿eh? Sí tuvo mucha mente de empresario, pero bebé, no lo hiciste correctamente. No lo hiciste a lo mejor de la manera más sutil, bebé. Y sutiles ahorita no están, pero mira, las cosas. Y vamos a dejar un lado la onda de la FIFA porque se están agarrando del moco. Y si estás viendo La Casa de los Famosos, y si no lo has visto en la actualidad, te platico.

0: más bien tratamos todavía de entenderle a este hombre, pero bueno, el fin. Es que ayer hubo el posicionamiento. Entonces le dice el C. Pérez, a ver mi Massad, véngase para acá, que se posicione el Massad con él. Y le dice, a ver, ¿qué pasó Pérez? No, pues la neta, sí, mucho vas al estás en el gimnasio y muy todo, pero no sé si es por tu cultura, que no te he visto ni siquiera trapear, no te he visto ni siquiera limpiar un trapo, no te he visto ni siquiera limpiar un baño, pues ¿qué pasó? Y no, hombre, pues el Massad parece que le pusieron chiltepín en los ojos y empezó a decir, a ver tú, hediondo, a su idioma, ¿no? Porque no muchos le entienden. Empezó a decir, a ver tú... para empezar y así, es lo que le entendí también, porque no lo entendí mucho, pues bufó. Vieras la cara de la licenciada Karina Torres y del Aldo, estaban de que el Massad le cayó la boca a este vato, que le dijo, a mí no te vas a poder, algo así dijo, no te me vas a meter con mi religión y no sé qué, y vete para atrás, que es donde perteneces. Y yo, el Massad no dirá las palabras muchas, pero lo que dice, concreto y a la cabeza. Y el otro se quedó, mira, como que se quedó como el gomita, el que le dijo, ¿puedo contestar, Gali? No tenemos tiempo. Así se quedó el vato, así. Y el otro pleito, que es el que mira ahorita, ya se veía venir. Cintia Clitbo contra Aldo Rendón. Ay, se me lo acabo de chutar ahorita en un clip ahí de la página oficial de la Casa de los Famosos. Y estoy emocionada porque, ay, sí, mira, sería la clásica pelea de mis tías que siempre se han odiado y que por fin se dicen las cosas de la cara. Pues resulta que estaban desayunando, ¿no? Y pues sabemos que Cintia Clitbo tiene una condición que se llama el síndrome de Hashimoto, no sé a qué se refiera, pero ella ocupa una dieta muy especial. El rollo es de que ella tiene un problema de que si se comen sus calditos y que pues la gente muy cochina y muy puerca y no sé qué. El Aldo le decía como que entre broma y broma en ediciones anteriores, cálmate Cintia, todos estamos haciendo lo que podemos, relájate un buen y todo ese rollo. Pues hoy explotó la bomba porque estaban desayunando y Cintia Clitbo empezó a decir, no, pues y luego la gente, o sea, siempre con el tema de la limpieza, ¿no? Y luego el otro, el Aldo Rendón, no, pues también, o sea, tú no manches, o sea, estás exigiendo un chorro y tú te la pasas roncando. Y en eso va el vaivén de conversación y se aventaron de la Mauser. No, el Aldo le dijo perra, pero no le dijo perra como el ay perra, no, le dijo perra. Y se empezaron a dar de su Mauser y en eso ya intervino Massad, calmó un poquito la Clitbo y le dijo ya relájate, relajation y así. Y otra, no, pues no voy a dejar que no sé qué. O sea, perra las dos. Yo creo que el día de nominación sí se van a nominar entre ellos porque estuvo muy fuerte el pleito. No te lo puedo como que salsear demasiado aquí porque sí trae mucha grosería, pero hoy, si tienes la oportunidad de verlo, neta, tienes que verlo. De hecho, te lo voy a dejar en las historias de Exa FM Mexicali para que veas ahí cómo estuvo la pelea entre la Clitbo y el Aldo Rendón, que ninguno de los dos se quedó callado, y que tú cállate, no, que yo también, no, así, ya se está poniendo, ya no va a ser la casa de los ositos cariñositos, ahora sí ya se siente que será la casa de los famosos. Y regresando, te tengo los choróscopos, así que muy al pendiente en Exa 91.5. Uf, este lunes de contexto se está poniendo re bien. Dice Michelle, el tema de la FIFA, México está apoyando al Infantino, no manches, no me digas eso. Olis, acá de este lado, ¿quién es? A Irene también un abrazo, perfecto. Ay, no me digas que México está apoyando al Infantino. ¿Será que es eso? Ay, no sé, bebé, no tengo pruebas, tampoco dudas, pero si es así, no, bebé. Ah, no, Estados Unidos sabemos que está con el Infantino. Pues ya ves que el Trump y el Infantino super compas. Ay, no, qué feo. Ya son las 12:37 y yo regreso. No le vayas a cambiar en todas partes. 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

Ay, es que miré un video y si tú me quieres hacer feliz en la vida, mándame mis videos de gatitos. Los amo, los amo. Ay, y vas a amar más nuestros choróscopos que te dan respuestas a tus preguntas. Son exactos. Te puedo asegurar que no has probado un choróscopo tan acertado como el mío. Te lo puedo, mira, jurar. Que aunque no esté el 100% a lo mejor certero, pero de perdida un 91.5% sí, la neta. Y más el extendido, porque a lo mejor lo primero que te digo no te da mucho sentido, pero ya cuando lees el extendido, uf, dice, no manches, ¿dónde están las cámaras? Porque me está sabiendo la vida esto. Vamos a empezar, ¿te parece? Con Aries, y por ahí ya me dijeron que les encantan los horóscopos. Y eso me encanta saberlo, porque sabemos que le estamos haciendo un bien a la vida. Vamos con Aries. Esta no es una semana cualquiera. Seguramente sea una de las semanas más intensas de todo este 2026. El eclipse solar en Leo el miércoles viene a removerte por dentro y por fuera. Ya nada va a ser igual, ¿eh? Puede dar un poco de vértigo, pero también puede ser un empujón que llevabas meses necesitando. Eso sí, recuerda que los eclipses son momentos de mucha energía. Mantén la calma todo lo que puedas. Respira y cálmate, Aries. Vamos con Tauro. ¿Qué te espera para este inicio de semana? Esta semana vas a notar que hay algo dentro de ti que ya no quieres seguir haciendo las cosas como siempre. No es que te vayas levantando con ganas de revolucionar la vida de un día para el otro, pero sí vas a empezar a cansarte de aguantar situaciones solo por culpa de los demás. Tú eres muy de resistir, ¿sabes? De aguantar e incluso de regalar oportunidades, pero lo que pasa es que estás conformándote con poco y eso al final te está haciendo daño. Marte está entrando en Cáncer este martes y sí, todas esas emociones que has estado guardando bajo llave durante semanas van a salir a la luz. Una semana muy emocional para ti, Tauro. Vamos ahora con Géminis. ¿Qué te espera para iniciar la semana? Tendrás respuestas a tus preguntas. Conócelo en este momento. Esta semana vas a ser de esas que se cambia de arriba para abajo, de esas que estás entrando en algo bueno. Porque vas a iniciar algo, pero vas a terminar siendo otra persona diferente. O sea, va a haber transformación. Vas a sentir que las cosas empiezan a moverse ya otra vez. Después de una temporada... ¡Oh! ¿Estás oyendo? Dice que vas a sentir que las cosas empiezan a moverse otra vez. ¿Qué me acabas de contar hace rato? No voy a decir al aire, pero ajá. Dice que después de una temporada de darle mil vueltas a mil cosas en tu cabeza, por fin vas a sentir que algo está avanzando y justo ahora vas a empezar a tener menos paciencia para la gente que vive con brazos cruzados. Tú también tienes dudas, está claro, pero también tienes claro que no vas a perder más el tiempo. Probablemente tu horóscopo extendido, si eres Géminis, te va a decir todavía más información. Y eso sí me quedó en shock, porque ahorita hace minutos Laura me platicó una cuestión muy personal que no voy a compartir, pero me habló como de movimientos, cambios, situaciones, así, cosas, y de repente le sale. Y yo, ¿qué? Ay, ¿qué pasó? Y eso que no había checado tu horóscopo, preciosa, ¿eh? Vamos con Cáncer, terminando este primer bloque de signos para ti. Pues prepárate, porque esta semana va a removerte bastante por dentro. Va a ser una semanita, mira, muy pesada. Vas a notar que tienes menos ganas de aguantar tonteras y más ganas de hacer lo que te da la gana. Y punto. Puede parecer un pequeño cambio, pero no lo es. Llevas demasiado tiempo priorizando la paz de los demás antes que la tuya. Y llega un momento en el que ser el psicólogo de todos también te cansa. Así que ya no va. Ya no más lleve esta semana. Ahí lo tienes, el primer bloque de choróscopos, y es tu momento para que conozcas qué más te tiene que decir el universo. En un mensaje al 307-4757 te lanzo todo en un WhatsApp exacto para que conozcas el choróscopo extendido. Mándame tu signo, qué signo eres, en un mensajito 307-4757, un WhatsApp, y te mando el choróscopo extendido de tu signo, ¿sale? 11:51, soy Michelle Soto, no le cambies, y en todas partes, ponte Exa.

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7: Esa, 12 del mediodía tan rápido, oiga, ¿en qué momento? Por Nuevo Mexicali, 20 minutos, tanto 20 minutos también en Ready Lane, Sentry 10 minutos, peatonal 15 minutos. Por Mexicali Centro, 45 minutos en normal y Ready, además de Sentry y peatonal, 10 y 15 minutos. Oye, bebecito, que hay unas filas, pero unas filas tanto virtuales como filas para poder comprar boletos para el anuncio. El nuevo anuncio de la cartelera del Palenque, de nuestras fiestas, de Alfredo Olivas. ¡No, hombre! Gente madrugó. Madrugó por tener ahí boletos. De hecho, ahorita creo que la fila virtual va en el número 1800, no sé cuál. Está potente, ¿eh? 12:01 de la tarde. Si vas a hacer fila, mucha suerte para comprar tus boletos. Y si no, pues nos armamos de una fiesta, bebé, donde haya pura música de Alfredo Olivas para los que... van o no van a poder ir a a su concierto. ¿Cuándo van a destapar la cartelera, eh? Digo, no es meter presión ni nada, pero ya como para estas fechas se sabía, ¿no? Porque según yo es para el otro mes, ¿no? No sé, pero tú nomás acuérdate de la frase de Exa FM. Estamos en todas partes, ¿sí? Muy importante seguirnos escuchando, ¿eh? Porque te podemos sorprender en lo que menos, te imaginas, ¿eh? A ver, ¿qué dijiste? A ver, bájame la perilla, ¿qué dijiste?
20: Que viniera Cristian.
7: Yo quería parar el tiempo con tus ojos viéndome con las ganas. ¿Qué dijiste? ¿Qué dijiste ahorita?
20: Que viniera.
7: Azul, es que este amor es azul como el mar azul. Ay. ¿Qué dijiste ahorita?
20: Que viniera Cristian.
7: Vuelve a querer, no me castigues. No. Ay, no sé. No, espérate, es que... No sé, bebé, es que mira, se ha sabido que varios años la cartelera de nuestras fiestas siempre se ha inclinado. ¿Qué fue eso? ¿Qué pasó? Se ha inclinado mucho a lo regional mexicano, que se agradece bastante. Pero pues sí quisiera como que algo así de despecho que te haga llorar, así que traigo ganas. Y recordemos que Cristian Castro tuvo una gira en Estados Unidos, y que de hecho, les voy a compartir, estábamos en una convivencia, mi hermana, mi cuñado, mi novio y yo, y de que ¿cuánto cuestan los boletos para Cristian Castro? Ahí andábamos, ya bien. Bien enfiestados, ya andábamos agarrando boletos, que si mi hermana hubiera dicho, esos días no voy a estar aquí, sí los hubiéramos agarrado, ¿eh? Sí los hubiéramos agarrado para ir a ver a Cristian Castro en el otro lado. Esperemos que se pueda dar. Que nada dure para siempre. ¡Ay! Es lo que dicen. Ay, no, me encanta. Si está, sí voy a ir, chamaco, sí voy a ir. Y voy a hacer fila también. Vuelveme a querer, no me Si no, pues ya perdí, hacemos karaoke. Hacemos karaoke en una juntadita que tengamos. Son las 12:04 de la tarde. ¿Qué te gustaría que viniera, ya tanto a Palenque o a fiestas? Estaría padrísimo, Dice Michelle, por favor, mándame el signo de Cáncer. Me urge saber todo completo, por favor. Pues, ¿qué hiciste? Ay, ¿qué ocupas saber? Quiero contexto. 307-47-57. Vamos con más música, no le cambies. Soy Michelle Soto, ponte Exa.

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No la viste venir, ¿verdad? Con esa integración de sonidos entre el fade in, fade out, que solamente el camarero puede ser posible. Camarero, bienvenido, buenos días. 12:29. Ah, no, buenas tardes, es cierto. Días tardes, ¿verdad? Sí, se vale, se vale. Continuemos con el choróscopo. Ah, cómo me ha llegado de mensaje. Me están haciendo trabajar. Ay, y para eso estamos, ¿verdad? Vamos a continuar con Leo. Ay, ay, ay. Leo, Leo, si llevabas tiempo sintiendo que algo muy grande estaba a punto de pasarte, no era ninguna tontera, ¿eh? Este miércoles tenemos un gran eclipse en el año, un eclipse solar, de hecho, que ocurre en tu signo exactamente y te pone en un punto de mira. No es una semana normal, es una de esas semanas que cuando acabe el año vas a recordar perfectamente. Puede que ahora no entiendas por qué ciertas cosas están empezando a moverse en tu vida, pero dentro de unos meses todo va a tener muchísimo sentido. Así que, buena semana para ti, Leo. Continuamos con Virgo. ¡Ay, qué emoción! A ver, dice aquí. Esta semana vas a darte cuenta de que no puedes seguir intentando controlarlo todo, absolutamente todo. Y sí, ya sé que eso no te es ninguna gracia, el tratar de delegar o el no tener el control, pero hay cosas que no dependen de ti, preciosa, ni preciosa. Por mucho que lo intentes, que hagas listas, planes o le des 200 vueltas antes de dormir. Hay cosas simplemente que no tienen una solución inmediata, simplemente necesitan tiempo. ¡Ay, no manches, qué fuerte! Y cuando antes lo aceptes, antes dejarás de desgastarte. ¡Ay, fíjate que sí estoy pensando eso! Ok, ok. Voy a relajarme, voy a dejar que el universo me sorprenda. Está bien, lo voy a tratar. Porque es difícil para uno que es Virgo. Ay, es difícil, pero está bien, todo sea por nuestro bien. Continuamos con Libra. Uy, Libra, esta semana después de mucho tiempo vas a tener claridad, por fin. Y ya va siendo hora, ¿eh? Llevas mucho tiempo de intentar entender a personas que ni ellas mismas se quieren entender. Buscando y pidiendo explicaciones a personas que solo buscan confundirte y dándole mil vueltas a las cosas. En el fondo era mucho más simple estas personas, pero se volvieron muy complicadas. Cuando alguien quiere estar de tu vida o quiere estar en tu vida, hace lo que sea por estar. Escucha bien. Cuando no sabe si quiere o no quiere estar, hace lo que sea por irse. ¡Ay, qué fuerte! Lo complicado no era esto, bebé, Libra. Lo complicado era entender que había alguien que quería irse. ¡Ay, qué fuerte! ¡Qué fuerte, pero qué real, eh! Si eres Libra, dime si te hizo clic este mensaje. Y terminemos el segundo bloque con Scorpio. ¡Ay, ya está, Scorpio! Estás muy cansado de esperar. Así, sin más. Hay algo que llevas meses aplazando porque nunca parecía el momento perfecto, porque te daba mucho miedo y porque pensabas que todavía necesitabas una señal más fuerte. Pues igual la señal es que ya no aguantas otro lunes exactamente igual que el anterior y se acabó. Escorpio, no puedes seguir viviendo esa vida que se repite como un bucle todo el rato. Hay que arriesgar, hay que enfrentarse al cambio, como sea, ¿eh? Atención, Escorpio. 307-47-57, ya son las 12:32. Y es tu oportunidad para mandar mensaje a nuestro WhatsApp 307-47-57 y pedirme, así como lo hace Paulette, su signo Virgo. ¡Ay, somos tocayas de signo! Un abrazote. A Liliana también, que nos pide por acá Leo. Y a los que me han estado pidiendo su choróscopo extendido. Acá Tauro también de este lado, Aarón. Ahorita se los mandamos bebés, ¿ok? 307-47-57, que te cheque este choróscopo extendido de lunes. 12:33, soy Michelle Soto, no le cambies y ponte Exa.

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última parte de los choróscopos de la semana, 12:49. Y sí, los últimos signos a atender, ahí te va. Y que me han puesto acá, y Michelle, está súper acertado el choróscopo, te lo agradezco un buen. ¿Qué dice por acá? Ah, corazoncito, sí, no, de nada. Excelente semana, ok, perfecto. Continuemos ya con el último bloque, ¿te parece? Continuamos con Sagitario. Esta semana vas a tener una sensación, híjole, como que rara en el cuerpo, y es que eres consciente de que tu vida está a punto de cambiar. Nada de lo que has vivido se va a parecer a lo que has vivido hace unos meses, y tienes miedo, de haberla regado. Tú eres una persona muy lanzada, sin miedo a nada, pero por dentro también tienes un miedo como cualquier otro mortal, y esos miedos se van a empezar a hacer grandes esta semana. Es normal, Sagi, significa que estás vivo, lo que hoy no vas a dejar que esos miedos te paralicen, sino todo lo contrario. Esto será un reto para ti. Continuamos con Capricornio. Esta semana te va a tocar aceptar algo que no va a gustarte demasiado. No puedes controlarlo todo. Ya sé que lo intentas, haces planes, piensas en todos los escenarios posibles y siempre intentas llevar ventaja por si las cosas se complican. Pero hay momentos en los que el destino no avisa y te lo descoloca todo. Así que cuando antes empiezas a aceptar que no todo depende de ti, mejor empezará a funcionarte la vida. Fluye, Capricornio, al menos esta semana. Vive la vida tal cual llegue y vas a empezar a disfrutar mucho más, garantizado, ¿eh? Continuamos con Acuario. Ay, Acuario, esta semana te va a hacer mirar a la gente con ojos, con otros ojos. No porque te vuelvas desconfiado de repente, sino porque vas a empezar a fijarte menos en lo que dicen y mucho más en lo que hacen. Eso va a hacer que por fin abras los ojos y se caigan algunas máscaras. Hay personas que hacen promesas que jamás has visto que se cumplan y habías intentado de verdad justificar sus comportamientos, pero mira, Acuario, ya no puedes hacer más. Acepta que hay gente que no puede seguir ocupando espacio y mintiendo en tus palabras, y abre la puerta y deja que se vayan. Esa va a ser tu misión de esta semana. Y terminemos con Piscis. Esta semana vas a empezar a notar que ya no tienes energía para todo el mundo. ¿Y sabes qué? Aunque no lo creas, es algo bueno, porque por fin estás abriendo esos ojos. Llevas demasiado tiempo intentando estar pendiente de todos, resolviendo problemas que ni siquiera eran tuyos y dejándolo todo para el final. Y luego nunca tenías ni tiempo ni ganas para ti, ¿eh? Te estabas quemando y lo sabes. Hay personas demasiado acostumbradas a que estés siempre ahí y luego ni te preguntan qué tal estás tú. Pero eso esta semana se va a acabar. Y sí, lo hace para siempre. 12:52. Estos fueron los choróscopos del 91.5, los más acertados, los más perfectos. Y mira, te voy a atender por último, José, porque ya me tengo que ir. Ahorita llega Diana Lizárraga a ponerte muy al día. Me están pidiendo ya por último Cáncer. Te lo voy a pasar acá. Que les pintó algo bien a los Cáncer, al inicio del choróscopo. Ya el extendido no alcancé a leerlo, pero espero que sí te cheque un poco más. A ver, ahí te va. Listo, enviado. 12:53, camarero, ya me tengo que ir. Se acabó el día. Para mí, claro. A lo mejor el tuyo inicia apenas, la semana inicia, y qué mejor que estar bien, bien, bien agarrados del 91.5, que es con sus promociones, con el contenido de cada uno de los programas. Y como te digo, ahorita llega Diana Lizárraga a ponerte al día. Recuerda que a partir de las 6 de la tarde hay pronóstico de tormenta eléctrica, hay pronóstico de que se nos va a venir algún tipo de lluvia. Para que lo tengas bien previsto, te vayas con mucho cuidado. Y como es hora pico, por favor, vete con mucho cuidado. Y si puedes tomar rutas alternas, a lo mejor, mucho, mucho mejor, ¿ok? Así que con cuidado, por favor, que no queremos incidentes en estas que se aproximan, a lo mejor algunas lluvias a partir de las 6 de la tarde. En algunas zonas de Mexicali, no digo que todo Mexicali, pero en algunas zonas de la ciudad hay un 30%, y hasta todavía estaba checando que subió a 40% la probabilidad de lluvia para el día de hoy. Vamos con más música, yo me retiro, pero te sigues bien conectado en nuestras redes sociales. Y yo me voy, pero a mis redes, ¿eh? Me voy a @michellesoto91.5 en Instagram. Excelente inicio de semana, cuídate, soy Michelle Soto. Ponte Exa. ¡Mua! Hasta mañana. Bye.

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10: Es la una.
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0: Hola, ¿cómo estás? Yo soy Diana Lizárraga y me da mucho gusto saludarte. Aquí ya estamos iniciando semana, ya lunes 10 de agosto del año 2026. ¿Cómo estás hoy? ¿Cómo va tu día? ¿Qué tal inicia tu semana hoy lunes? ¿Qué tal tu fin de semana? ¿Qué hiciste? ¿Saliste? ¿Te quedaste? ¿Descansaste? ¿Te fuiste de party? Repórtate con nosotros a través del 307-4757, que es el WhatsApp aquí de la cabina exacta. Acompañada, ya lo sabes, como todos los días en los controles técnicos de mi querido camarero. ¿Qué onda, cama? ¿Cómo estás? Buenas tardes.
1: ¿Qué tal, Diana? Buenas tardes, gente bonita. Muy buenas tardes. Qué bueno que están aquí en Exa.
0: Exactamente, ¿verdad? Exactamente.
1: Qué bueno.
0: ¿Cómo andas, cama? ¿Qué tal tu fin? ¿Todo bien?
1: Pues bien. Pues
0: oh, tranquilo.
1: Bien.
0: Pues.
1: Pues bien. Sí. Pues ahí quedó algo leve, pero son detallitos.
0: Detallitos. Fíjate que yo dije, voy a salir, voy a huir del calor. Nos fuimos a San Dieguito, mi amor. No, fuimos a llevar a Legoland a Javi, porque pues, es parte de sus festejos de cumpleaños de mi peque. Ah, sí. Haciendo un calorón también.
1: ¿Dónde?
0: En Legoland. Pero es que pues, también, pues si andas caminando y andas así, pues te da mucho más calor, obviamente. Pues sí, estaba bastante intenso el calor también ahí en San Diego. En Tijuana y en todo, ahora sí que en todas partes como Exa ha estado haciendo calor, ¿verdad?
1: Sí, pues dijeron que el sábado iba a estar a 50 grados más o menos.
0: ¿Aquí estuvo a 50? No, allá no estaba tanto así la cosa.
1: Pues aquí estamos en un pozo, en un hoyo.
0: Ay, se ve bien feo así, estamos en un hoyo.
1: Así está, se lo dicen todos.
0: Estamos en el desierto.
1: Hasta la gente que viene del sur.
0: Sí, pues sí.
1: Nos lo dice a nosotros.
0: Sí, digo, no estaba haciendo tanto calor como aquí, obviamente, pero sí, estaba haciendo bastante calor también allá. Ustedes fueron a algún lugar el fin de semana, presuman, repórtense, cuéntenos qué tal estuvo, 307-4757. Ah, pues fue también lo del Beach Fest. ¿No? ¿Quién fue? Cuenten cómo estuvo, qué rollo.
1: Sí, ¿verdad? Pues.
0: Se fueron a Rosarito.
1: Pues sí, yo creo que han de haber ido, ¿no?
0: Alguien debe haber ido, eso sí.
1: El Baja.
0: Ajá, el Baja Beach Fest, ese merengue. Quien sí anduvo para allá, repórtense cómo estuvo, cuenten la chisma. Aquí el 307-4757, para que presuman, ¿verdad?
1: Pues sí, eran dos díitas nada más.
0: Dos díitas. Oye, que por cierto, en una de esas presentaciones estuvo Yandel Sinfónico, que quiero mandar un saludo al maestro Carlos Germán, a la Filarmónica de Mexicali, la verdad, que estuvieron ahí participando. Con Yandel, el aplauso, la verdad, un excelente trabajo que hicieron. Vi algunos videos y algunas cosas, pero la verdad, el hecho de participar en un evento de esos, mis respetos, muchas felicidades. Ha hecho cosas muy padres, Carlos Germán, que es muy joven, pero le ha ido muy bien, ha agarrado mucha experiencia y es, obviamente, tiene todo el talentazo. Y pues también se ha rodeado de muchos jóvenes talentosos y los ha sabido encaminar. Entonces, bien, bien por ustedes, muchas felicidades, porque pues son de aquí, de Mexicali, ¿no?
1: Uh-huh. Así es.
0: Así es. Así me suena. Mucho talento aquí en Mexicali.
1: Talento en Mexicali.
0: ¿Sí, verdad?
1: Sí.
0: Pues enhorabuena, muchas felicidades. Ahora es que mis respetos. Y que sigan más éxitos, se los merece. Que luego les voy a contar más adelante otro proyecto que me invitaron a participar, fíjate. Eso no te la sabías, cama. Luego les voy a pasar todo el chisme, los voy a invitar acá en.
1: Está bien.
0: Para que estén en la cabina y contarles de este proyecto que me tiene muy emocionado, obviamente, muy nervioso también, porque no es cualquier cosa, y luego que se enteren.
1: Está bien,
0: eso ¿verdad? Sí. Para que vayas a echar porra, cama.
1: Claro que sí.
0: Vamos a música, 1:13 p.m. ¿Qué vamos a escuchar, cama?
1: Vamos a escuchar a Waldemoon con Shut Up and Dance.
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Una de la tarde con 26 minutos en Exa FM. Escuchaste a Camila Fernández. Oigan, ¿qué creen? Hey. ¿Qué creen? Hey. Que tenemos el parasol exacto. Ya sabes que en todos los espacios en vivo tú puedes participar para llevarte el parasol, que está bastante lindo, muy útil, sobre todo para este tiempo que hay un calorón, y también muy práctico. Ahí es para que lo pongas en el parabrisas de tu carro y te ayude pues a que no lleguen directamente los rayos del sol a tu tablero, si hace paro. Y yo sé que tú lo quieres. Más adelante te digo cómo participar, pero de entrada te digo también que todos los locutores exactos estamos regalando el parasol para que tú muy pilas y participe. 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Más adelante regalo uno, te digo cómo. Y también regresamos con chisma. Chisma, chisma, chisma. ¿Quién quiere chisma? Al regresar en todas partes, ponte Exa.

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2: Una de la tarde con 41 minutos en Exa FM. Y ahora sí vamos a la chisma. Chisma, chisma, chisma, chisma, chisma, chisma, chisma. A traer mucha energía hoy, fíjate. Es que el lunes, inicio de semana. Y si venimos a trabajar, obviamente. Es que cuando hay chisma, como que sale una energía que a lo mejor uno no sabía que tenía guardada con tal de estar en el mitote. Vamos a hablar de Brad Pitt. Fíjense que acaba de dar hace relativamente poco una entrevista donde dio declaraciones bastante intensas. Se habló de su separación con Angelina Jolie y dice que incluso llegó a pensar en el suicidio. Qué fuerte, ¿verdad? Sí, a sus 62 años, fíjate, tiene Brad Pitt. Dice que hizo referencia a la enorme carga emocional que experimentó durante los años posteriores a su divorcio con Angelina y también al distanciamiento de alguno de sus hijos. Ya ves que algunos incluso se quitaron hasta el apellido. O sea, sí estuvo bastante intensa la situación. Y aunque no atribuyó directamente sus pensamientos a una sola circunstancia, y que cuando fue cuestionado sobre si se refería a los problemas familiares derivados de su separación, haciendo referencia, pues con eso, a las broncas con Angelina y sus hijos, él dijo que llegó a comprender por qué una persona puede sentirse tan abrumada por el dolor como para pensar en quitarse la vida. Sin embargo, aseguró que sus propios instintos de supervivencia obviamente terminaron imponiéndose. No describió un intento de suicidio específico, no afirmó haber elaborado un plan, que como cuando dices, una cosa es que tú tengas el pensamiento y otra cosa es que ya te pongas a ver opciones, ¿no? Que digas, a ver, ¿cómo lo haría? ¿Cómo ya armar como el plan? Dice que no llegó a eso, simplemente le llegó a pasar por su mente esa situación. No describió un intento de suicidio, pero habló de este periodo de pensamientos muy oscuros durante una etapa particularmente complicada que sabemos que vivió. Dice, no iba a hacerlo, pero podía sentir el acero frío de la bala en mi cabeza y parecía un alivio. Como que se imaginó, como dije, si me doy, va atrás. Y luego como que ya se le pasaba esa situación. Y dice que entiende que el suicidio es el sentido de que solo es alivio, solo consiste en buscar alivio al dolor como en ese momento. Pero también cree que pues tenemos instintos de supervivencia increíbles y que en su caso pues entraron en acción de inmediato, por lo que no fue una opción al final de cuentas, ¿no? Que qué bueno, porque muy lamentable situación la que él vivió y sigue viviendo. Digo, algunos de sus hijos, de hecho, no quieren verlo, se quitaron el apellido, como que no han llegado a sanar, lo cual es muy triste porque tienen ya muchos años. Pero creo yo que es muy importante que primero sanen los papás, ¿no? Pero entre ellos dos no, todavía se están peleando hasta por terrenos y eso. Entonces, mientras los papás no sanen, es un poco más complicado que los hijos lo hagan, ¿no? Que bueno, ya cuando son mayores, ya cada quien dice, bueno, mis papás están en su relajo, pero yo quiero estar en paz, yo busco mi propia ayuda. También es una muy buena opción que ellos deben de tomar cuando ya tengan a lo mejor pues su mayoría de edad, cuando ya puedan tomar sus propias decisiones, no dependan de ninguno de los dos, que hasta ahorita va a ser difícil porque pues dependen de sus papás, ¿no? Todos, las criaturas, que fueron bastantes, es que lo hasta adoptaron un montón de chamacos. ¿Ocho? No me acuerdo, ¿sí? Si eran muchos. Si eran muchos, entonces, pues una gran responsabilidad, no es nada más el tener el dinero para mantenerlos, ¿no? La educación toda emocional, es algo bien, bien delicado. Él decía, yo voy a adoptar un hijo, es una gran responsabilidad, ¿no? Hay que hacerlo, pues yo me imagino que en aquel momento ellos estaban bien, ¿no? Dicen, bueno, estamos bien, tenemos dinero, tenemos la capacidad y podemos ayudar. Lo hicieron con una buena intención, a final de cuentas, pues sí han sufrido mucho algunos de los hijos, ¿verdad? Exactamente. Si no es que todos.
3: Sí, es como darle el talón de Aquiles al Brad Pitt.
2: Sí.
3: Bueno, es que digo esto por la película que filmó La Troya. Él fue Aquiles.
2: ¿Qué fue Aquiles? Flechazo. Aquí les dejo esta Aquiles recomendación.
3: Sí.
2: Oye, es que dice que también ya le volvió a entrar a la beberecua. Ya ves que tuvo un problema bastante serio también con el alcohol. Sí. Y dejó de tomar como por 7 años. Y se bebe de una manera más contenida. Como que ahora ya se echa sus drinks, pero como más consciente. Un par de veces dice que se confió demasiado y que pensó que eso no lo convenía por lo que él hacía, no en grandes cantidades. Pero que de vez en cuando se echa sus drinks, pero ya de forma mucho más controlada. Que pues es un gran logro eso, porque según las personas que tienen por los problemas de alcoholismo, lo ideal es cuando ya entras a un programa y dejas de beber, es que sigas así, porque luego al volver a tomar puedes recaer en situaciones muy, muy lamentables. Pues dice como que no, yo ya le agarré el rollo, y que dice que cuando estuvo en recuperación, que uno de sus amigos cercanos le apoyó mucho, que es Bradley Cooper, dice que le agradece mucho y siempre le va a estar agradecido por haberlo ayudado en su camino a la sobriedad. Ya ves que también Bradley Cooper tuvo problemas muy serios con el alcohol. Entonces, pues qué padre que lo apoyó, ¿no? Que estuvo ahí para él y que ahorita ahí la lleva.
3: Bien.
2: Poco a poco.
3: Fue como un alcohólico anónimo, ¿no? El amigo. ¿Qué?
2: Brad Pitt, sí, no anónimo, bien público, como porque público, se hicieron públicos pues, todos sus desastres. Es bien difícil que cuando eres tan...
3: Pero pues tú sabes que tratan con las personas que son así, ¿verdad? O que fueron así.
2: Pues depende de quién te rodeas, ¿verdad?
3: Pues sí, también, hay que
2: ver. Ahí, ajá, ya cuando hay amistades que de verdad sí, por ejemplo, Bradley que dice que sí lo apoyó mucho, entonces ahí también hay amistades que te ayudan a salir de las situaciones difíciles, que esas son las verdaderas amistades, ¿no?
3: Eso sí.
2: Las que te aportan, las que te quitan y que te afecten.
3: Exacto.
2: Pues está la cosa con Brad Pitt, esas declaraciones que fueron bastante fuertes, porque ya es que él como que no era mucho de hablar de su vida personal, porque dijo, ahí les va, ahora sí les voy a decir lo más difícil que yo viví, y pues sin duda sí fueron cosas bien difíciles, ¿no? Y que sigue viviendo, digo, todavía con su ex y con sus criaturas, que ya están bastante grandecitos.
3: Así es.
2: Vamos a música, 1:48 p.m, ¿qué va a escuchar, Cama?
3: A Kany García con Te lo agradezco.
2: Te lo agradezco.
3: Ándale, lo que le dijo Brad Pitt al...
2: Así le dijo. Pues sí. Ojalá que se digan, pero no, cómo te están agarrándose de las greñas, ¿no? Sí, es cierto. Hora que no se organizan.
3: Sí,
2: y ahí se va la vida, tío. Ya tiene 62 años, ella no sé cuántos años tenga, pero dice, ay, yo creo que a esa etapa ya deberías como tratar de estar en paz, ¿no? O perdonar, o liberar. O... Dice, no, vamos a arreglar, pues, pero tampoco hay que estarnos peleando, nada más así en paz. ¿No?
3: ¿A qué sirve?
2: Exacto.
3: ¿Qué gana?
2: Se nos va la vida bien rápido, Cama, hay que aprovecharla.
3: Sí.
2: Y antes que se nos vaya, vamos a más rolas. Yes. Regresamos en todas partes, ponte Exa.
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0: 2 de la tarde con 9 minutos en Exa FM. ¿Y qué creen? ¿Qué, ¿qué creen? ¿Qué? Pues que la espera terminó para todos los fans de Dana y Belinda, porque pues ya la esperada colaboración, que es Dolce Vita, que estaba entre ellas, obviamente, llegará oficialmente a plataformas digitales el próximo jueves 27 de agosto a las 6 de la tarde, hora México. Ya se había escuchado mucho acerca de esta esperada colaboración y el tema va a formar parte del nuevo EP de Dana, perteneciente a su era Visions, y ocupará el tercer lugar dentro del tracklist revelado hasta el día de hoy. Digo, ya había generado expectativa esta rola de hace varios meses, luego que Dana y Belinda confirmaran que estaban trabajando juntas y aparte habían lanzado ahí un primer adelanto de esta colaboración que comenzó a circular hace unos días y permitió escuchar parte del tema con tonos así medio electrónicos. Va a ser medio electrónica la colaboración y pues a los que son super fans de Dana y Belinda están obviamente ya haciendo cuenta regresiva para escuchar esta colaboración completita, que como te digo será el próximo jueves 27 de agosto a las 6 de la tarde, hora México, cuando salga Dolce Vita con la Descama. ¿Te late esta colaboración o no te late?
1: Estaría bien.
0: Vamos a ver cómo, ya que esté la rola completa, ya que suelten toda la rola, a ver qué tal, ¿verdad?
2: Para entrar de lleno a eso.
0: Exactamente, pues es que siguen las colaboraciones muy de moda, ¿no? Y va a durar, yo creo que hasta nuevo aviso, porque ya todo el mundo está colaborando con todos desde hace un buen que están esto de las colaboraciones a todo lo que da. Uh-huh. Ya es también hace un par de días, bueno, la semana pasada, creo que fue el viernes, cuando salió lo de Karol G con Bruno Mars, ¿sí, verdad? Uh-huh. Salió la colaboración de Karol G con Bruno Mars, que la verdad es que padrísimo, yo creo, para Karol G estar en colaboración con Bruno. Yo porque yo soy fan de Bruno, digo, pero también qué padre que Bruno colaboró con Karol G, ¿verdad? Que pues, aparte es latina, entonces estar haciendo colaboraciones con grandes como Bruno Mars, mis respetos.
2: Algo diferente, ella, ¿no?
0: Muy distinto a lo que ella canta, sí. De hecho, la parte de ella no me encantó, la parte de Bruno me súper encantó. Creo que esa rola la había cantado él solo completa, pero sí. Pues de no, uno debe apoyar también a los latinos, ¿no? Y claro. Karol G pues, se la está armando ya. Pues no cantó tan bien con Andrea Bocelli y todo, entonces, de que le ha ido bien, le ha ido bastante bien. Ya que en el Coachella la rompió también, entonces, pues bien por Karol G, ¿no?
2: Qué bueno que sean, estén así interactuando musicalmente.
0: Sí, musicalmente, exacto. ¿Verdad? Y ella cantó en inglés esta rolita, y luego cantó otra con Drake, que esa la cantaron en español, ¿verdad?
2: Uh-huh, así es.
0: Entonces ahí tiene como cuatro colaboraciones en el nuevo disco que también acaba básicamente de lanzar Karol G con 14 rolas. Oigan, al regresar, vamos a regalar el parasol. ¿Quién dijo yo? ¿Quién lo quiere? Pues te digo cómo participes al regresar. 2 de la tarde con 12 minutos en todas partes. 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
1: Dos de la tarde con 22 minutos en Exa FM. 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
1: Dos de la tarde con 39 minutos en Exa FM. Hoy estaba checando aquí que va a haber un eclipse solar en Europa. ¿Y sabías, Cama? Es el próximo miércoles. El próximo miércoles la luna se interpondrá entre la Tierra y el Sol y provocará un eclipse total solar en parte de España, un fenómeno astronómico que atraerá al país a más de 446 mil turistas. Fíjate.

0: que ha disparado las búsquedas de alojamiento en los lugares con mejor visibilidad en más de un 500%. Este fenómeno se podrá divisar desde la península ibérica por primera vez en un siglo y se verá en parte de España y en una pequeña porción de Portugal, además de parte de Groenlandia, Islandia, el norte de Rusia y parte del Océano Atlántico. ¿Qué tal, Está interesante estos fenómenos. Este es eclipse solar. Sí. El último eclipse que fue aquí, ¿hace cuánto fue? No tiene tanto. ¿Te acuerdas?
1: Antes de la pandemia.
0: ¿Sí? Sí. Yo creo que sí, ¿verdad? Antes de la pandemia. Unos añitos, pero es relativamente hace poco, uh-huh. ¿Verdad? ¿Te tocó verlo?
1: No. No me tocó.
0: Qué bueno, Camel, no lo debes de ver.
1: No, claro que no.
0: Era una pregunta capciosa. Sí. No, los puedes ver, pero con unos lentes especiales.
1: O en las noticias, ¿no? Cuando
0: a veces dicen, sí, pues en la pantalla. Pero sí deben tener cuidado con eso, sí, ¿no? Pero sí hay unos lentes especiales con los cuales sí puedes verlo. Digo, por unos instantes, tampoco te quedes ahí viendo porque sí te puede afectar la vista. Claro, sí. ¿Verdad? Entonces, sí, sin duda, fenómenos muy importantes. Imagínate la gente que dice, yo quiero ver eso ahí, estar presente en ese momento histórico en España, pues aparte te paseas, está suave, ¿no? Exacto. Sería interesante, sí. Cami.
1: Allá se va a dar del otro lado del mundo.
0: Ándale, del otro lado, exactamente. Eclipse sí solar. Es que va a ser eclipse total solar, entonces sí, va a estar total. Padre, que es cuando se va a poner así todo oscuro. Entonces, sí es todo... Sí, es una experiencia interesante. Hace varios años también se llevó uno aquí también total, ¿te acuerdas? Uh-huh. Que se oscureció.
1: Sí.
0: Sí, fenómenos bastante interesantes. Oigan, antes de irnos, yo les iba a poner una dinámica, pero ya me tengo que retirar, entonces la voy a pasar para mañana, pero sí quiero regalar un parasol exacto el día de hoy, porque sé que está siendo un calorón, está el sol a todo lo que da, y que les va a ser muy útil. Entonces, quien pueda... Bueno, no me voy a poner exigente, les voy a dar chancita. Les voy a decir que vinieran ahorita, pero no. Les voy a dar chanza. ¿Quién quiere el parasol exacto? El primerito que me mande WhatsApp audio al 307-4757, 307-4757, un audio que tú me digas que quieres el parasol exacto, que ya llegó, de hecho. Todo no ha terminado de decir qué más. Me dije que me mande un audio que quiere el parasol y les iba a decir otra cosa. Ya llegaron varios. ¿Se lo vamos al primero o qué? ¿O les pedimos otra cosa?
1: ¿Le ibas a pedir otra cosa?
0: Sí, pues yo les iba a pedir una anécdota y todo, pero pues 2:43, ya casi nos vamos. Se los damos así, nada más porque el lunes, así medio flojón.
1: Bueno, pues.
0: Se los vamos a dar así de fácil. Pero mañana sí los vamos a poner a hacer actividades dinámicas. Sí, entonces, para que mañana se pongan. Yo sé que muchos andan desveladones. Hubo mucho evento el fin de semana, me estoy enterando. Yo no estuve aquí, pero hubo mucha actividad. O muchos que salieron también, porque aquí en Rosarito, pues en toda Baja California hubo eventos, entonces muchos andan a lo mejor desveladones y eso, les voy a dar chance que se recuperen el día de hoy, pero mañana si tienen que poner, no les voy a decir que mañana, les voy a decir en qué consiste. A ver, ponemos el primer WhatsApp audio que llegó.
2: Quiero el parasol, por favor.
0: Por favor, por el amor de Dios. Fer, ya tienes tu parasol exacto. Bien fácil le puse el día de hoy, para sí. Que vean que ando buena onda. Mañana vamos a ponernos a jugar. Vamos a jugar. Fer, ahí te va. Apúrala porque ya casi me voy. Ocupo que me mandes aquí al WhatsApp. Nombre completo. ¿Qué me está pidiendo? Correo electrónico. Y la colonia donde vives. Son tres requisitos nada más. Porque los tengo que anotar en esta lista para que te los puedan entregar. Puedes venir por ese parasol. Si tú quieres de una vez. Aquí en MBS Radio. El Montejano Fraccionamiento Fobiste. Tienes hasta las 6 de la tarde el día de hoy. O mañana. Desde las 9 de la mañana hasta las 6 de la tarde. Ok, entonces mándame nombre completo, correo electrónico y la colonia donde vives, de si es que tú vas a venir por él, si va a venir alguien más, entonces de la otra persona, para que les va a pedir su identificación. Así de facilingui. Uh-huh, bueno, en lo que la anoto, vamos la última y nos vamos, Cama. ¿Qué vamos a escuchar?
1: Pues vamos a escuchar a Alex Sintek y La Tracalosa con Bendito Tu Corazón.
0: Bendito Tu Corazón. 2:44 en todas partes, ponte Exa. Bendito Tu Corazón.

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1: 7 de la tarde. Es que apunté un 7 ahorita y es que ando apuntando aquí a la ganadora. ¡Felicidades, mi querida Fer! Pero no son las 7, son las 2 de la tarde con 48 minutos. Gracias por la información. Ya puedes venir por tu parasol hasta las 6 el día de hoy, o mañana de 9 de la mañana hasta las 6 de la tarde. Y mañana voy a regalar otro parasol exacto para que estén muy pilas, muy al pendiente de cómo pueden participar. Los que no alcanzaron a ganar hoy, no se me esponjen, no se preocupen, que todos los locutores en todos los espacios en vivo estaremos regalando parasoles toda esta semana. Así que tú no te desconectes del 91.5 para que pues te pongas ahí tu parasol bien exacto, que lo pongas en el parabrisas de tu carro y te haga un buen paro de los rayos intensos que tenemos aquí en la capital de Baja California. Dicho esto, me retiro del aire, pero te invito a que te mantengas aquí en Exa FM. Agradezco a mi querido camarero los controles técnicos. Gracias, Cama.
2: Gracias, Diana. Buenas tardes.
1: Bonita tarde. Cuídate mucho, Cama. Nos vemos mañana.
2: Claro que sí. Que siguen en sintonía en Extra 91.5.
1: Efectivamente. Y se quedan con Memo Lorenz, 3 a 5 de la tarde, 5 a 7 con Rosana Dórame. Podemos seguir en contacto a través de mi Instagram. Me encuentras como soy Diana Lizárraga. Y en mi página de Facebook, así como Diana Lizárraga. Mañana también madrugo, voy a primera hora por Canal 66. Ya regresamos a la chamba, todo lo que da. Besillos, y ya lo sabes, en todas partes, ponte Extra. Adiós.
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2: 256.
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0: 3:2.
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0: ¿Pero qué pasó? ¿Pero qué está sucediendo? De nueva cuenta, nos enlazamos a través de la magia de Exa FM 91.5 para decirte ¡éjele! Ya estuvimos en la mañana y ahora estamos en el horario habitual haciendo... estresando al camarero porque que pícala ahí, que pícala ahí. No. Hablando de la música. Pero ya se logró. Amigos, bienvenidos sean todos ustedes al Buen Evita. Con el camarero en los controladores. ¿Cómo estamos, camarero?
1: Pues aquí estamos, vamos, aquí haciendo peripecias.
0: Pues aquí estamos, ¿no? Pues así, soportando que el, no hagas lo que te digo.
1: Ah, sí, aquí 18.
0: Me ando equivocando aquí yo. Es que, ¿dónde vas a poner la música?
1: Y
0: yo,
1: de acá, pues,
0: aquí en la computadora. De acá. Y tracker, no solo nada. Es que todo es porque mi señora madre, Lorena Lawrence, ¡égale! Le mando un saludote. Está escuchando ahí en la Alexa, le pidió y se me hizo curioso. Mi mamá teniendo, ya estando la mitad de sus sesentas, está escuchando a Cien Spiro. Y su Material Lover. Que es del gusto de la juventud del presente, ¿no? Por ahí, hablando de la juventud del presente, nuestra querida Pau. ¿Cómo estamos, Pau? ¿Qué dice la vida?
2: Muy bien, aquí de metiches.
0: Tú sí eres, sí te gusta, ¿verdad, Siena?
2: Sí, fíjate que yo la conocí, se hizo tendencia en TikTok.
0: Ah, ¿la conociste? Acá en,
2: sí, en persona.
0: Por cenar y todo el cotorreo.
2: Muy buena onda, un poquito así de que su acento británico, creo que es británico, ¿no? Pero ahí le puedo entender como la de él.
0: Ándale, exacto.
2: No, pero yo empecé a escucharla porque en TikTok se hizo tendencia una canción de ella, no me acuerdo cómo se llama, muy así como dramática. Uh-huh. Y sacó esa canción que pusiste, me encantó, porque sale en el soundtrack del Diablo Viste la Moda 2.
0: Ah, ándale, Simón, de hecho aquí sí dice, de From the Devil Wears Prada 2.
2: Ajá, y está muy super cool, muy buena, me gustó mucho y creo que sacó ya nuevo álbum, ¿no?
0: Sacó su álbum, pues sí, es de este 2026 y lleva lo como... lanzó, ¿sí? El 2 de julio.
2: Sí, lleva poquito y hay una canción que se llama Great Expectation, ¿cómo se llama?
0: Great Expectation.
2: Y está muy buena.
0: Que, bien creo que, no sé si lo platiqué contigo, aquí al aire... Cien Spiro es como otra vez esa ola de música que te hace regresar, ¿no? Musicalmente a otras décadas.
2: Sí.
0: Justo como le pasó a Adele, creo yo.
2: Sí, fíjate que su voz yo creo que queda muy bien como Amy Winehouse.
0: Trae algo de eso bastante.
2: Uh-huh. Y luego también el estilo, bueno, un poquito más clásico, ¿no? Pero trae el peinado, un poquito el maquillaje... Pero la voz le queda muy bien. Como esta... Es que los británicos siempre nos dan buena música, honestamente. Sí. O sea, Olivia Dean y luego también está Ray.
0: Ray, que ahorita dicen por ahí buena. Que anda con el Michael B. Jordan.
2: Ojalá sí. Mira, yo pensé que andaba con el... ¿Cómo se llama? El Lewis Hamilton.
0: Ah, el de la Fórmula 1.
2: Pero no, ahorita él anda con la Kim Kardashian. Y ella, al parecer, anda con el Michael B. Jordan.
0: Que fíjate que... No sé por qué, a lo mejor fue colectivo que todo el mundo dijo, ay, mira qué curada que era Ray, anda con alguien, primero que todo, por la canción que sacó de que anda buscando un esposo.
2: Ajá,
0: pues.
2: Sí.
0: Y que le escribió bien, ella bien honesta, de pues sí. Yo quiero conocer a una persona que me haga feliz y que pudiéramos casarnos, ¿no?
2: Sí.
0: Y tácalas, ahí está Michael B. Jordan. Que
2: pues
0: es
2: ojalá sea, ¿eh? Ojalá sea. Ojalá. Hace una bonita pareja.
0: Pues ojalá que sí, porque pues porque también Michael B. Jordan ahorita es de los meros, meros en Hollywood.
2: Sí, en Hollywood. Luego va a sacar una nueva película, ¿no? Algo así de que incluso la grabó. No sé si él la dirige o no me acuerdo.
0: Ah,
2: o él
0: sí,
2: la produce.
0: Sí, es director, creo.
2: Pero es de que la grabó en formato IMAX.
0: También. Ah, también anda bien Christopher Nolan.
2: Ajá, anda bien Christopher Nolan.
0: Ahí está la rueda, ¿no? Que le pegó mucho a Cien Spiro, que según yo todavía tiene 19 años. ¿Eh?
2: ¿Tiene 19 años?
0: Sí, está bien morrilla. No. Mira, vamos a poner, sí, sí.
2: No manches, yo pensé que tenía 20 y tantos.
0: Que fíjate que yo ya no es un dato que yo busco, que se nota mucho, que todavía en la industria musical siempre se le hace mucho hincapié a, tiene 15 años, tiene 18. Sí. Y es algo atípico, si es verdad, sobre todo cuando cantas como si tuvieras 45 años, ¿no? Así, sí. Hablando de como la, sí se escucha como una voz ya de alma vieja, ¿no? Uh-huh. Y que tengas 19, mira, tiene 20 años.
2: 20 años, ok. Ay, pero para lo que ha triunfado...
0: Tiene 20 años. No, pues sí, tiene 20 años. Pero empezó a sonar cuando tenía 19.
2: Uh-huh. Sí, pues creo que esa canción, la que habías puesto anteriormente, o sea, salió como el año pasado, ¿no? Yo me acuerdo mirarla mucho en TikTok.
0: Pero si esta sí es la rola.
2: Esa sí es la rola, la de... ¡Ah, no! Esa es...
0: Sí, ¿verdad?
2: La de TikTok, ajá. Ahí está.
0: Sí.
2: Que incluso fue a presentarla a Jimmy Fallon y todo.
0: Y... Mira, a ver. ¿A poco tú la rola?
2: ¿Qué?
0: Nomás quiero ver si... Ah, no, ahí está. Es que si se dan cuenta, a mí lo que también lo platiqué con el camarero es que se me hace bien chilo como los británicos, en este caso una niña de 20 años, uh-huh, se atrevió. Imagínate que tú eres un morrillo en la actualidad, donde todo menos una balada a piano es lo que te dicen que te va a hacer famoso. Uh-huh. Imagínate. Y es la verdad, ¿eh? Uh-huh. Aquí en México llegas a... Eres de la mejor o de los mejores cantantes. Virtuoso para algo, un instrumento. Y tú llegas y les dices que quieres hacer que tu disco suene así todo. Te van a decir, ¿qué? Ah, tienes que ser una Karol G, tú tienes que ser un...
2: Sí, reggaetón.
0: Tienes que ser un J Balvin, tienes que ser un Bad Bunny. Tienes que...
2: Una canción que pegue en TikTok, pues.
0: Tienes que hacer, no sé, un rock, ahí medio alternativo. No, pero eso, te dicen pura nada. Y tómatela, me gusta mucho cuando la gente le... calla la boca a los, según esto, eruditos, tanto del cine como de la música o del arte. Uh-huh. La gente es la que tiene la última palabra y nosotros vamos a hacernos parte de la gente. Lo menos que tenemos es cara de tontos, ¿eh? Por eso ahí me cae muy bien cuando es el público el que dice, oye, sí que tú que no sé qué, fumando un cigarrito y un vino. Esto está bien chilo. Y es que al final nada más... La gente no tiene ninguna expectativa, nada. Ni quieren ningún prejuicio. Uh-huh. ¿Me entrega algo? ¿Me hace sentir algo o no?
2: Sí.
0: ¿Esta canción lo logró? Sí. ¿Tiene que ver la interpretación de esta morrilla, Sienna Spiro? Sí. Y qué chilo, mira, qué chilo que se sigan atreviendo. Y mucho tiene que ver los británicos, que ellos sí les vale. Ellos sí dicen, ahora hacemos esto, hacemos esto. Uh-huh. Hacemos lo otro. Por eso, a lo largo de la historia, han influido mucho. Por ahí existen unos Beatles, ¿no? Pero también en Estados Unidos han pasado cosas, ¿no? También se influye mucho. Latinoamérica también ha influido mucho con el reggaetón. Ha habido sus eras en la música para influir. Los británicos ahí siguen presentes con Sienna Spiro. Por su atención, buenas tardes. Así empezamos, mira. Sin previo aviso, más porque mi mamá anda escuchando esta morrilla. Escúchenla. Muy buena. FF nos mandó, camarero, un audio. Le bajamos un poco. Lo voy a bajar yo un poquito a la Sienna. Y los saludos a su amigo Memo Llorens. Me sigues en Instagram como Memo Llorens.
3: ¡Éjale!
0: ¡Éjale!
3: Muy buenas tardes.
0: Ah, es la Pamela. ¿Cómo andamos, Pamela? Sí, ya te vi. Es que cambiaste la foto y te pusiste fe, ¿no?
4: Pamela, ¿cómo está nuestra amiga Pamela? ¿Todo felicidad?
0: Y mira, ya nos mandó.
5: Hacer que tu disco suene así todo.
0: ¡Éjale! ¡Éjale tú!
6: ¡Lunesito! ¡Nubladito! Perdón, pronóstico de lluvia. Aquí andamos.
0: ¿Esto no?
6: Siempre fiel escuchando el buen beat. Saludos.
0: Saludos, amigo.
6: Cama. Laura.
0: No, la Laura ya no. La Pau.
6: Desde allí. Aquí andamos. Y esperando el 13 en 1. ¿Y qué, Memo?
0: ¡Chamón!
6: ¡Música!
0: ¡Buenas tardes!
6: ¡Lunesito! ¡Con toda la actitud!
0: ¡Qué rico eso, ¿no?
6: ¡Qué rico eso, ¿no?
0: No se lo olvidó, ya sabía. Saludos, mi querido Ángel López. Siempre, mira, se sabe todos los slogans. Y sí, todos los slogans del buen beat. Así comenzamos, camarero. Sube el volumen y bájale al drama escuchando Exa FM 91.5 y esto que se llama El Buen Beat hasta las 5 de la tarde. Creo que vamos a regalar parasoles, así que ve guardando nuestro WhatsApp 307-4757 en todas partes. Ponte Exa. ¡Comenzamos!
4: Dígalo ya. 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

0: Regresamos al Buen Beat por XFM 91.5. Tu amigo Memo Yoran te saluda. ¿Cómo estamos? ¿Todo bien? ¿Todo gusto? Oigan, ¿les puedo pedir un favor?
1: Sí, Memo, dime.
0: Según yo, miren. A ver, aquí. Según yo. Me faltan dos seguidores en Instagram. ¿Para llegar a qué? No, pero no te pongas aquí Instagram. Me hacen falta, sí, para llegar a 2,700. Tengo 2,698. Qué chido llegar a 3,000. Pero pues te faltan 300 seguidores. Pero ahí va.
1: ¿Y por qué te importan los seguidores?
0: Pues porque al parecer a la sociedad le importa. Ahora al parecer el valor del ser humano depende de cuántos likes tengas. Puede ser un gran ser humano, hijo, padre, madre, nieto, pero si te siguen dos personas, eres el chamuco. Por su atención, buenas tardes. Realmente, pues, yo los quiero mucho y si nos podemos conectar ahí a través de las redes sociales, estaría increíble. Y aparte, pues, voy a estar sacando música, así que sígueme, por favor. O ya sé, cámara, mejor hay que entregarles algo a cambio.
2: ¿Ah, sí? ¿Cómo que será?
0: Pues hay que entregarles una fotillo ahí al camarero y al Memo juntos. Pues sí, sí. Y ya lo sé, me estoy aprovechando de ti porque todos quieren saber quién es el camarero.
2: No, me...
0: Todos, así.
2: Tú eres el...
0: Obviamente dicen, sí, ¿quién será el que dice éjele? Ah, órale. ¿Pero el de al lado? ¿A poco es el camarero? Así de fácil. Así que, si tú quieres saber, si tú quieres ponerle ojos y rostro al camarero y a tu amigo Memo, ahorita estoy a punto de subir una historia donde vas a poder descubrir cómo es tu amigo Memo y tu amigo el camarero. Síguenos en Instagram como Memo Llorens con doble L. Mira, ahí está. Vamos a empezar en 3, 2, 1, camarero. Aquí estamos, mira. ¿Qué onda, amigos? Aquí estoy yo, el Memo, ya saben. Aquí, y aquí me la paso, pero porque es un lugar muy feliz. ¡Y el camarero! Y ahorita ya les vamos a platicar de cosas del cine.
2: Ándale.
0: Que, por cierto, hoy estuvimos en la mañana. Hoy ya voy a subir la historia. Rápido, México, ya lo subimos. Qué bonito. Mira, ya me siguieron dos personas ahorita. ¡Yo lo quiero mucho, Silvia! ¡Éjale, Silvi! Y Ana Lizeth. Algo me dice que, aparte de personas con gran porte hacia la sociedad, son mujeres muy bellas. ¡Éjale para ustedes! Ya voy a hacer. ¡Y ya llegamos! ¡Y si ya llegamos, 1,700! ¡Éjale! Ahí subí la historia para que era el camarero. Qué bueno que traes tu camisa así bonita, porque de repente me acá...
2: Es la única vez que lo traigo bonito.
0: No, pues es que trae rasurado el pecho también, porque de repente trae acá el pecho así, pues bien, de hombre lobo. No, no te creas, el camarero ni sabe qué decirme. No, no te creas. No te creas. Oye, por cierto, es cierto, tú, camarero siempre muy pulcro, no siempre rasurado y te conocido. Pero tú eres, en algún momento de tu vida, ¿tú usaste barba?
2: Sí, pero no me gustó.
0: Ah, pero sí, te llegó a salir barba.
2: Sí, sí, claro. Sí, de hecho, cerrada, sí.
0: ¿Ah, en serio?
2: Lo que pasa es que es medio muy complicado el
0: sí, para ti era estarme rasurando o cuidando y perfilando la barba.
2: ¿Sabes por qué?
0: ¿Por qué qué?
2: ¿Por qué? Porque hay diferentes tipos de colores en mi barba.
0: ¿A poco sí?
2: Sí, es negro, blanco, rojo y transparente.
0: ¡Ándale! ¿Qué dice que de repente te salen ahí?
2: El vello salió así.
0: Es que de repente sí tengo, no eres el único, conozco, hay un amigo en específico, le mando saludos a Ricardo, que la barba le empezó a salir pelirroja, pero él su cabello era oscuro, su cabello no nació, todo su cuerpo es oscuro, pero la barba le salía pelirroja. Y luego y después otra vez empezó a tornarse ya un poquito más oscura, pero tendía a salirse pelirroja.
2: Sí.
0: ¿Por qué pasará eso? No freno misterios de la vida.
2: La familia.
0: Así ve, pues quién sabe, ahí no los genes.
2: Que tiene cabello negro y barba roja.
0: El barba rojas.
2: Sí.
0: Ahí viene el barba
2: blanco, roja. Sí. Pero pues muy raro. A mí me salió transparente, mira. Tengo, pero.
0: Y tú dices, bueno, mejor entonces andar acá rasuradito, sí, tipo pues James Bond, y que se pongan al tiro las féminas, si se lo topan en la calle, el Casanova, el camarero.
2: Mira, como tú tienes parejito.
0: Pues más o menos. Con los años fue saliendo, fíjate.
2: Fíjate.
0: Porque yo era lampiño, sí, de que no salía nada. Y ya con los años, justamente la pandemia, empezó a salirme barba, fíjense. Yo hasta los que tenía 30 años. Imagina, 30 años y todavía no tenía barba.
2: Ah, no creo. No.
0: ¿Sí? Ah, pues 30 sí, años y visto, empezó a salirme barba. ¿Saben por qué, amigos? Porque empecé a hacer ejercicio. Entonces, pues algo, ¿no? Producción de músculo, testosterona, lo que sea. Sí, testosterona. Sí, sí, de por sí, ¿no? Y pues, bueno, esa es una de las conclusiones que puedo llegar, porque tampoco soy sabiondo de ese universo, ¿no? No soy doctor. Pero, pues, por su atención, buenas tardes. Del chisme que les traigo, uno chisme. ¿Les gusta el terror, amigos?
1: Sí, me gusta mucho el terror, Memo.
0: Por acá me dice, comunidad, éjale, Pamela Flores, exactamente. De hecho, sigo, hoy me estaba yendo a tomarme una siesta, porque estuvimos en la mañana cubriendo el gago. Y sí te extrañé, cabrón, primero que todo. Y segundo, pues mucha gente nos topaba, ¿no? Me da mucho gusto que muchos amigos del Buen Beat están desde la mañana escuchando XFM y nos mandaban saludos. Pero ya se me fue rollo lo que iba a decirles. Voy a tomar café para acordarme. Ah, ya se me fue el rollo. Y luego por acá me dicen, Ejelezón, excelente. Carito Maníaca, ¿cómo estamos? Ejelezón, hágale para ti. On. Excelente y bendecida semana tengan todos, people. Éjale, cómo me gusta cuando son comunales, ¿eh? Y no nada más para uno, para todos. Y luego por acá, dile al cama que use Host for Man. Ahí está, ¿no? dice el Vicente. Saludos, hermano. Saludos, gente. Bueno, mira, hablando del terror, a mí yo siempre he sido muy fan del terror de Mexicali, no, del terror, y hay varios personajes, hablando del cine mexicano, que ya sabemos, ¿no? Primero, pues está Guillermo del Toro, ¿no? Pero también muchos saben que Alfonso Cuarón, en sus inicios, junto con Guillermo del Toro, empezó a trabajar en La Hora Marcada. Que del 88 al 90. La Hora Marcada, ¿no? Que era un programa de televisión y que era muy el estilo de Cuentos de la Cripta, ¿no? Te contaban historias y la neta sí eran muy buenos. O sea, la neta, México, siempre que hablas de historias que tengan que ver con el terror desde antes de los 90s, eran buenísimos. México siempre ha tenido una manera muy particular de contar historias de terror. Que sí causa miedo, sí te causa algo. ¿Y cómo se vendían a través de imágenes en cine y película? Pues hay muy buenas historias, ¿no? Como El Niño de Piedra o allá y por ahí, vete, ¿no? Hasta el viento tiene miedo. Tiene maneras muy bonitas de contar el terror, así lo voy a llamar yo. Bueno, entonces, ahorita ya Alfonso Cuarón se echó a dormir con películas, pero sigue trabajando en la televisión y está trabajando para Apple TV. Así que ve guardando ahí Apple TV en tu televisión. Va a sacar va a ser coescritor y productor de un thriller de terror psicológico llamado Ascensión, que se va a tratar de una mujer que es hace documentales y llega a una iglesia que se llama Iglesia de la Ascensión, ¿no? Y va a documentar de cómo es su vida y cómo viven y todo. Y se empieza a enamorar como de la manera, de la rutina diaria y de la vida de la Iglesia de la Ascensión. Y después se topa con que pues hay cosas enchabucadas. Así que pues, suena chilo. Y él ya ha hecho cosas antes que tengan que ver con el suspenso y con el terror. Ya lo platicamos. Pues ya, mira, muy pronto va a llegar esa serie. Ya la gente está hablando de ella. Y pinta para que esté chila, así que pues enhorabuena por Alfonso Cuarón.
2: Muy bien.
0: Que por cierto, yo no he visto su película aclamada Hijos del Hombre del 2006, que dicen que es una de sus así, películas que tienes que ver. Y según yo, ahorita ya está para ver ahí en plataformas digitales, ya sea en el HBO o el Prime y todo ese cotorro. Así que hay que ir a ver alguna película de este canijo. Por su atención, buenas tardes. Ahorita regresamos para poner una buena rola para que el inicio de tu semana, lunes on, sea diferente, distinto y mejor que cualquier otro día de la semana. Así que ya lo saben, el camarero y tu amigo Memo te vamos a ayudar a subirle al volumen con buena música y bajarle al drama aquí escuchando el Buen Beat por Exa FM 91.5. ¿Cómo dice Ricky? ¡Equipo Ricky! ¡Equipo Ricky!

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0: Regresamos al Buen Beat por XFM 91.5. ¿Cómo están, eh? ¿Qué están haciendo? Hoy te perdiste de la plática con el camarero.
1: Nada, ¿de qué?
0: Le pregunté que si él antes, en algún momento de su vida, llegó a usar barba.
1: Oh, no me lo imagino.
0: Y dijo que sí.
1: ¿Sí?
0: Y no te imaginas, ¿y de qué color le salía la barba?
1: ¿De qué color?
0: De
1: pelirrojo. De varios. ¿Arcoíris o qué, cama?
0: Sí, pelirrojo.
1: ¿Pelirrojo?
0: Sí.
2: Sí, transparente.
1: ¿Y se pintó el pelo ahorita o cómo?
2: No, ahorita no. Ya, ¿no? Ya es así, normal.
1: ¿Sí? Pero ¿le salen canas? Es que, ¿sí, cierto? ¿No le salen canas? No,
2: bueno, a veces sí. ¿No es canoso? Pero es depende del... Es lo que, es que
0: una vez sí llegaste bien a Elvis Presley, ¿verdad?
2: Sí. Es que hay un secreto.
0: Host for man.
2: Cambia mi estado de ánimo. Ah. Y cambia el semblante.
0: Así como color. Hay gente que le cambia, según esto, el color de los ojos, ¿no? Dependiendo de su ánimo, a ti te cambia el cabello.
2: Sí.
1: Si te, oye, la verdad, lo del cabello.
0: Que te cambie conforme andes de buenas o malas o triste, ¿no?
1: Sí.
0: Pues
1: sí.
0: Mira, el cuerpo es todavía un misterio para el ser humano.
1: Sí, es que, por ejemplo, a mí se me ha pasado.
0: ¿Ah, qué? ¿En serio?
1: Sí.
0: ¿Del cabello?
1: Del cabello.
0: ¿Y de los ojos y eso?
1: No, de los ojos no, del cabello sí. Cuando me siento más agüitada o así, se me hace como más lacio el pelo. Pero cuando me siento mejor, mira, se me hace más ondulado. No, en mi cabello toda la vida ha sido lacio.
0: Entonces vives triste.
1: Sí, ah, es cierto. Triste. No, siempre he sido de cabello lacio. Pero haz de cuenta que está la teoría, ¿no? De que dicen que cuando una se enamora que se le enchina el cabello. Dicen, te lo juro. Pero a mí me pasó algo después.
0: Oye, tú te sabes más así como historias, de más que el camarero.
1: Ya sé. A mí me pasó después de desenamorarme. Se me enchinó el pelo y me sentía mejor.
0: Pues, ajá, porque como, bueno, sí es cierto, quién sabe.
1: Así pasa. Y luego también en la serie esta, la miraste, la de Love Story, la de la Caroline Bassett y el John F. Kennedy Jr., ¿no?
0: No, sí, ya sé cuál dices.
1: De que sale ella que al principio traía el pelo chino, así como ondulado, y ella de que saliendo de fiestas, así. Se casa con ¿cómo se llama? El J.F. Kennedy, ajá. Uh-huh. Y empieza a usar el pelo más lacio, la ropa más oscura, más así, más apagada.
0: Le robó la vida.
1: Sí, ajá. Esa serie está muy buena, ¿eh? Con un buen soundtrack.
0: Y está basada también, pues.
1: Sí, está basada en datos en el romance, reales, ¿no? Ajá.
0: Damn. A ver, me lo voy a poner más atención al cabello, damas y caballeros. A ver cómo me va a mí.
2: Como
0: a
2: que
0: ver.
2: Se refleja más ahí en el cabello. Ajá. Y aparte.
1: Como los anillos esos, ¿no? Que cambian el color. De que sí, el estado de ánimo.
0: Los anillos, que los ojos, que el ¿qué otra cosa cambiará dependiendo del humor? Pero no sé, mira, yo dependiendo, mucha gente también dice igual, no, ¿con quién está hablando de esto? Ya cambiando, no tanto de cómo nosotros reaccionamos, sino de si tomas tú determinado bebida, también reaccionas diferente, ¿no?
1: Sí.
0: Pues hay gente que dice que si toma una bebida espumosa, no le pasa mucho, ¿no? Pero que si toman tequila, ¡bruh!, le sale chamuco. ¿Quién sabe por qué? No hay gente que reacciona diferente. Y hay gente que con un mezcal se calma, y hay gente que no. Hay gente que con un vodka se siente muy mal, le va, así que se siente mal. Y hay gente que no, que se siente bien, relajada, feliz.
2: Ya ves. Como entonces, tú dijiste, el cuerpo humano es muy...
0: Pues cada cuerpo es un universo, sí. Y cada universo pues tiene sus reglas, ¿no? Y entonces hay que hacerle caso. Interesante, fíjate que no había escuchado como tal lo del cabello. Qué curada que los dos traigan eso, el camarero y tú. Mira, dos generaciones distintas.
2: Es que yo investigué y llegué a esa solución, ese resultado.
0: Que sí, mira, que sí sabemos, y ya esto ya no cae dentro de algo místico, cabalístico, espiritual y nada de eso, ¿eh? Si por ejemplo, la materia sí se ve influida por una emoción. Si digamos que ya sabemos, se hizo un experimento de esto, ya lo hemos hablado, ¿no? El experimento del copo de nieve, eso le decían. Entonces tenían agua así en unos vasitos transparentes. Y le empezaron a gritar cosas malas. Groserías, gritar cosas malas. Y a otro vasito con agua igualito, así tapado, hermético, le empezaban a decir, te quiero mucho, te amo, y le pusieron a poner como a jugar grabaciones de una mamá hablándole a su hijo y cosas así. El agua que tenía que recibía emociones groserías, de grito, ajá, grosería, todo, se empezó a podrir mucho, sí, pero muy, evidentemente más rápido que el agua que recibía cosas.
1: Es como cuando dicen, ¿no?, que les hables bonito a las plantas.
0: Ándale, que también. Uh-huh. Pero esto no más hablaba de eso, hablaba de las emociones o los sentimientos. Si le hacen, si a la gente, si las cosas que están fuera de nosotros, uh-huh, les afecta a la materia, imagínate tú a que estás mismo, a uno, sí, mismo, ¿no? Entonces, no se diga pues que el cabello reaccione o el cuerpo, sí, y lo, sí, que sea. Claro. ¿No? Qué loco eso, ¿no? Y eso no es nada de místico, es, ya está comprobado. No, pues todas las emociones, pues sí, pues. Y es, pues te digo, muy, no mucho conocemos del ser humano y cómo funcionamos, porque por el, un doctor no te anda diciendo de háblate bonito, ¿no? Si te quieres aliviar de una enfermedad, te dice otras cosas, toma medicinas, uh-huh, y todo eso. Pero al final sí sirve mucho lo que te hables bonito.
1: Oye, pasa también mucho con la música, ¿no? Por ejemplo, ándale, de que uno se siente triste y dice, no, quiero escuchar música más triste, o sea, y te sientes más triste y no te ayuda. Y si te sientes, incluso hay gente que se siente feliz y me siento muy feliz y escucha música triste.
0: Sí, porque le da miedo cómo se siente. Bueno, se supone que el inconsciente, algo traen que les da miedo. Su zona común es no estar tan feliz. Y cuando están muy felices, dicen que, ay, me estoy saliendo de
1: mi zona de
0: confort, mi normalidad. Y les asusta, uh-huh, y buscan otra vez. Por eso, también la psicología, amigos psicólogos me dicen, hay personas que buscan el conflicto porque se acostumbraron a vivir en el conflicto. Uh-huh. Entonces, en sus relaciones personales, con sus padres, con sus hermanos o con su pareja, buscan pelear porque eso para ellos es seguir manteniendo el control y tener su zona de confort.
1: ¡Órale! No sabía eso.
0: ¡Qué loco!, ¿no? Entonces, pero es tú mismo darte cuenta, hacerte consciente, uh-huh, oye, esto no es bueno.
1: No.
0: voy a hacer mejor que mi normalidad sea ser feliz. Sí. Sea estar en tranquilidad con los demás. Uh-huh. Y así vas agarrando vida en la vida, ¿no?
1: También otra cosa que me di cuenta, y bueno, a mí en lo personal me pasó, es que cuando uno se siente triste, y ahorita está toda la moda de que apaguen el proyector porque me proyecté, o cosas así, ¿no? Que miran publicaciones.
0: Ah, Simón.
1: Y uno le da de que like, pues automáticamente el celular, la red social te va a salir apareciendo contenido así, ¿no? De, uh-huh, ya sea si estás como deprimido, si terminaste alguna relación.
0: Sí, de perritos de la calle que tal vez, sí, ay, ajá, tú quieres ver eso.
1: Entonces dicen de que, no, por lo más que tú digas, wow, o sea, siento conexión con este post, o wow, o sea, es verdad, o sea, me siento de tal manera porque pasé exactamente eso que sale en la red social, ¿no? Dicen que no le des like. Incluso que si puedes que él, o sea, te despegues un poco de esa red social, porque dice, aún así, o sea, tú le vas a dar like y vas a decir, wow, o sea, sí es cierto, me siento así, o sea, me proyecté, me siento identificado, uh-huh, pero eso que tú estés leyendo, que tú estés como scrolleando todo eso y sigas consumiendo ese tipo de publicaciones, te empeora.
0: Sí, claro, sí, es como dices tú, que queremos, estamos tristes y ponemos puras canciones tristes. Regularmente no termina bien eso en los karaokes a la 1 de la mañana con gente cantando. Es decir, no termina bien, ¿no? Al contrario, es decir, está curada cuando te desahogas. Pero el desahogo llega hasta cierto punto y ahora ya viene el qué vas a hacer, ¿no? Uh-huh. Ya sacaste de ti, ya lo externaste, ahora me voy a poner a trabajar. Una muy buena manera es, ok, ya me desahogué, ya canté una rolita de Yuridia, Paquita del Barrio, no sé. Y ahora vamos a cantar una rolita
1: de Moderato.
0: No sé, ¿no? De Moderato. O de Chamona. Del Michael, lo que quieras, ¿no? Y entonces, ya con eso.
1: Incluso supongo que el ritmo, ¿no? Porque si ponemos una de Yuridia acá, de Cortavenas, algo así. Pero ponemos, ejemplo, la de Moderato, la de Ya lo veía venir. O algo así. O la de Muriendo lento. O sea, te cambian el ánimo. De que, ok, mira, estás con el corazón roto, pero alegre.
0: Por ejemplo, mira, vamos a hacer ahorita, mira. Fíjate, no se me hace que sea Cortavenas. El Chayanne. Bueno, por ejemplo, Chayanne. Esta rola, camarero, vamos a escucharla. Esta rola está curada, pero no está tan Cortavenas. No, todas estas rolas no están tan Cortavenas. Me pusieron puras rolas chilas de amor. No, está chila, pero no te dan ganas de llorar con esta rola.
1: Pero, ¿cómo qué quieres poner?
0: Le puse música Cortavena, me pusieron puras rolas.
1: No, la de Ontología de Shakira. Está para cortarse las venas.
0: Para que llores. ¿Cómo se llama?
1: Antología.
0: Hace mucho que no canto la rola.
1: Fíjate que, oye, otra cosa. Salió la nueva temporada de Nadie Nos Va a Extrañar. ¿La has mirado esa serie? En Amazon.
0: Me hablaron muy bien de esa serie, fíjate.
1: Fíjate
0: nada que me la spoilearon, entonces ya la miré la primera temporada, pero ya hay una segunda temporada.
1: Sí, acaba de salir que antier,
0: ok, por eso aparece ahí, ok.
1: Y pues todo el, o sea, es una serie basada en los 90s aquí en México y tiene de que todo el soundtrack acá.
0: Sí,
1: y
0: dicen que es un soundtrack muy bueno.
1: Sí, muy bueno, fíjate, yo no soy tan fan de la música en español y sobre todo de que el rock en español y todo eso, pero me hice fan de las canciones que salen ahí.
0: Es cuando le entregan a una canción un buen contexto, una buena historia,
1: sí,
0: siempre
1: hace, ¿no? Chilo, la verdad tiene muy buen soundtrack.
0: Sí, con estas rolas lloras, pero ay, mam, yo no sé por qué la gente cuando llora, así que ves el, la gente no está llorando cuando canta esas rolas.
2: Es la de los tacos.
1: ¿Cómo que la de los tacos?
0: La gente llora con estas rolas.
2: No,
0: ¡ay, mamá!
2: Es así.
0: ¿Por qué la gente llora más con estas rolas?
1: No sé, el sentimiento.
0: Es que hay, mira, si ¿sí se dan cuenta que hay algo, ¿no? Hay algo en la canción que de, no está cantando nadie y dijiste, ya me agüité.
2: Sí,
0: no te preocupes por mí. Sí, es que hay algo, ¿no? Pero, imaginémonos, ¿no? Así. La música ya te dices, ay, ay, ay. Pero de repente dices, me quiero desahogar. Y pones, que en mi caso mucha gente se puede desahogar poniendo esto. Yo en mi caso no me desahogo. Y tú pensas, this is my life. Y todo, suffocation, suffocation. No breathing, don't give a, hey. Ahí está.
1: O lo de Panda, los malaventurados. ¿Cómo se llama esta? Los amalenturados.
0: Los malaventurados. Malaventurados,
1: ajá, esa.
0: Sí, mira, son buenos rolas, amigos. Son rolas así. Estos son rolas para tirar trancazos, ¿no?
2: Ahora quiere hacer slam aquí en la cabina.
1: Ya sé, vamos a hacer slam aquí.
0: Sí, estas rolas son para estas son rolas para tirar trancazos. Pero no, mejor desahóguense escuchando esta rola. Esta rola empezó tranquilita. Pero sí está chila. Esta es la que empieza más. Yo me acuerdo que cuando estaba en la universidad, empezando mis estudios en la carrera de ingeniería industrial. ¿A poco estudiaste ingeniería? Sí, estoy ingeniería.
1: ¿La ejerce?
0: Y puedes llegar tan lejos hasta donde tú mismo quieras, ¿eh? Los ingenieros construimos nuestro futuro de maneras inesperadas, tanto que podemos terminar siendo locutores.
1: Ya sé.
0: Me acuerdo que hice un ringtone con un celular, esos cuadraditos de esta rola.
1: Ay, sí, ya, o sea, ya sé cuál dices.
0: Si podías, tú podías así como que poner los tonitos. Ajá. Y le he visto la rola.
1: Como, también hacen de que las lucecitas, ¿no? Algo así.
0: Simón, y sonaba... Pero viva México. Amigos, ahorita regresamos. Ahora sí tenemos que soltar una rola. Camarero, deja soltar un poquito esta rola, ¿qué te parece? Porque sí, porque si tú dices quiero empezar como debe de ser el lunes, escucha el Buen Beat. Y en esta ocasión, Narcisita por excelencia de Panda, aquí en el Buen Beat.

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0: Regresamos al buen beat, camarero, qué bonito es cantarle a la vida. Ay, camarero. Ay, ay, ay, es que, amigos, brindo por sus buenos deseos con cafecito vespertino. Y es que
1: está prendido aquí,
0: ¿no?
1: No, no,
0: porque la mañana tuvimos cafecito matutino, hasta se me hacía raro, camarero.
1: Sí, sí.
0: Se me hacía raro andar tomando cafecito matutino. Bueno, brindando por todos ustedes. Ahorita en la tarde ya es costumbre. Corazón. Amigos, ya vamos a tener que retirar. Mi propuesta es hacer una contienda, ya se la saben. Okay. Tú vas a elegir qué va a sonar en todo Mexicali y sus bellos condados. Más quiero, antes de eso y de ir, les pidiendo que manden mensaje al 307-4757, leer sus mensajitos. Por ejemplo, dice, cortavenas como nuestra aflicción, canción de Panda, dice Carlos Quintero. Ándale. Pamela Flores dice, yo voto por la antología, qué bonita la canción de la EKC. Y luego por acá, el JA dice, por eso me gusta la música electrónica, porque siento que es tan neutral que uno decide cómo sentirse con la música.

0: coincido contigo, mi querido J.A. También me gusta mucho la música electrónica. Tú puedes darle muchos, varios significados, no solamente uno, a la música. Hay gente que se asusta, que dice, ¡ay, la canción del diablo acá! Y otros dicen, ¡ah, oh, qué chido, fiestas, energía! Y otros dicen, ¡no, que me está hablando, que un ser superior! Y hay unos que, yo siempre tengo que decir, hay gente que sí se le medio piratea, ¿no? Al final, la música es eso. Son canciones, son melodías creadas por un ser humano para generar o transmitir una emoción. Esa emoción ya uno la interpreta dependiendo de, no, de nuestra propia experiencia. Por su atención, buenas tardes. Y puse la de los cadetes y por acá dice nuestra querida Carito, a mí me dan ganas de pistear, no de llorar con esas rolas. Coincido también contigo, mi querida Carito. El lunes, hoy me voy a guardar. Ya mañana, quién sabe, camarero. No, no se crean, hay que hacer ejercicio. Ya les dije, tres reglas de la vida. Correr, leer y beber. Ya saben, cómo, y ustedes verán que, cómo le hacen. Que, ya verán qué beben, ya verán qué ejercicio hacen, ya verán qué aprenden. Pero con esas tres cosas en la vida van a encontrar una triada de mucha... de mucha plenitud y equilibrio, claro que sí.
1: Nada más, ¿eh? Nada más.
0: Y mi saludo, ¿qué dice Marisela Montes? ¡Déjale para ti! No pongan música triste, mira lo que causa. Y me manda ahí una de esas bebidas exóticas. Saludos.
1: Espumosas.
0: Espumosas y sabrosas.
1: Se oye más, menos tosco.
0: Oye, mira, aquí también mi querida Cintia, que desde temprano estabas escuchando Exa FM. ¡Déjale! Yo apoyo al... al que vota por nuestra aflicción. ¿A poco sí quiere que cierre con algo de panda? ¿A poco sí? Luego por acá me dice el Gilillo recargado. Sí es, Memo, la música y la tormenta electrónica es lo máximo. Saludos totales. Gilillo recargado, ¡éjale! ¿A poco ya? No, no hago contienda. ¿Quieren que ya suelte una de panda? Bueno, pues mira. ¿Ustedes? ¿Qué ganó? Discúlpeme, es que me levanté temprano, ¿no? Ni en la mañana me pasó eso, señorita.
1: ¿Qué pasó en la mañana? Nada.
0: No, hasta me ahogué, mira, de la risa. En la mañana terminamos con esta rola, nomás les digo. Nada más para que vean cómo se puso el cotorro. ¿Podemos escucharla, cabrón?
1: A ver.
0: ¡Katherine, hágale! Con esta rola nos fuimos de party la mañana. Y luego por acá me dice Katherine, déjale dos, porque de la mañana también nos mandó. Déjale, mi querida Katherine, qué bueno que sigues aquí presente en el Buen Beat. Con esta rola nos fuimos de fiesta, pero no, miren, ya sé qué voy a hacer, mira. En la mañana regalamos un par de boletos, bueno, un par. Vamos a soltar esta rola. No, bueno, no, mejor ya no quiero. Sí. No, sí, te vamos a poner rolillas que digas, ay, que esta canción me pone tristoncito. Me pone tristoncito esta canción. ¿Por qué me pone tan tristoncito? No te pongas tristoncito. Agarré mucha viada, no, pues yo lo inventé. Esta rola, mira. Esta rola sí es de que, ay. Opción número uno. 6863074757111 si quieres esta rola, la razón de llorarle a la vida. Jugo Stank.

0: Opción número uno, Cube Stank and the Reason. Vas a mandar un 1 al 307-4757. Opción número dos, ¿quién le va a competir? La banda que han solicitado, Nuestra Aflicción de Panda. Ahí está. Esta canción, fíjate, no la recuerdo de nombre, seguramente melódicamente, ¿sí? Opción número uno, The Reason, Cube Stank. Opción número dos, Panda, que suena con Nuestra Aflicción. ¿A dónde van a mandar el 1 o el 2? A nuestro WhatsApp, 6863-074757. Ustedes deciden el destino musical de Mexicali. Que lo que quieran, ustedes mandan un 1 para Cube Stank y The Reason, o un 2 para el Pandas y Nuestra Aflicción. Mira, por acá me decía el Gómez, si quieres una canción triste, pon Cat Steven y Father and Son. Sí, pues digo, está poderosa esa rola, ¿no?
1: Padre e hijo.
0: Sí, también la de padre, Eric Clapton, ¿no? La de... Do you know my name? When I saw you in heaven. Tal vez esa rola me pone triste.
2: Ay, no quiero las canciones.
0: Pero ustedes me van a poner felices con sus mensajes, ¿sí? Al 307-4757. ¿Mande, camarero?
1: Ah, no, me acordé de Tears of Heaven.
0: ¿Es esa, va?
1: Tears of Heaven.
0: Sí, está. Son dos muy buenas rolas. Mañana vamos a soltar algo. No, el miércoles McFly. Vamos a soltar algo de eso. Ya empiezan a llegar sus mensajes al 307-4757 para irnos. Irnos a ponernos emotivos en este lunesón, ¿eh? Dice número 2, nuestra querida Cintia. También dice número 2 por acá, Pamela. Luego por acá dice F. Dice, no manches, me pegó el bostezo. La número... ¡Ah, que te pegué el bostezo! No, no, mejor hay que pegarnos, pero sí un brindis con café. Abrazote. Sí, mira, el bostezo y la alegría también se contagian. Son igual de contagiosos. Así que, para que te rías. Ay, se me apareció otra risa por aquí. Me asusté que ya está. El Miguel Painter. Si un día se levantan a las 5 de la mañana, ven a alguien corriendo, es el Painter. Y luego por acá dice, número uno, se empata el asunto con el Gilillo recargado. Y súbele, Memo. Luego se desempata Noemí Reyes. Dice, número uno, por favor, The Reason. Y luego por acá dice número uno, Carlos, abrazo, hermano. Va ganando Isaac García, también dice número uno. La uno, saludos, dice Mr. Alex. Y luego por acá dice número dos, no quiero dejarlo pasar, Katherine. Abrazote, amiga. La número dos, y si esto dice número dos, no pongas la de Eric Clapton, nos vas a hacer llorar. Mejor ponte a Pepe Madero. Se empata el asunto, amigos. La uno, dice el Daniel Castañeda. Y con este, la número 2, está empatado en ese momento. El primer mensaje que me manden, 1 o 2. Ustedes van a elegir con qué nos damos, 3, 2, 1. Ahí está, mira. Ya me lo dijeron, ustedes lo han decidido, ustedes lo han solicitado. La canción que va a sonar con esta canción, mira, ustedes lo pidieron. Aquí está la onda, ponemos que ustedes lo están pidiendo, maniaquitos y tremenditos. Yo quiero mucho. Tú reñidito, ¿eh? Ustedes, le damos pausa al violonchelo y le damos play.
3: ¿Cuánto?
0: Al Pandas, Nuestra Aflicción. Que tengan una excelente tarde, que todo salga mejor de lo que están planeando. Y sí, esta canción, mira, busca ser emocional. Más siempre les diremos el buen beat. Súbele al volumen, bájale el drama. Muchas gracias, camarero, los controladores de Exa FM. Mi nombre es Memo Llorens. Sígueme en Instagram, yo los quiero mucho. 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